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2: ¿Qué tal?
3: ¿Cómo estamos?
1: Oye, qué lujo que hayas venido, de verdad.
0: Bueno.
3: Encantado de estar aquí, encantado de estar aquí siempre, hablando de música, de buena energía, de cultura, al final.
1: Sí.
3: Y de una conversación que siempre nos puede llevar a algunos lugares y algunas reflexiones interesantes, ¿no?
0: Seguro que sí. Y además, como va a ser tus canciones que nos van a ir acunando
3: hombre,
0: durante todo este rato.
3: Por supuesto.
0: Y además, qué bueno que hayas tenido hombre. Que hayas traído tu acústica,
3: eso,
0: que ya lleva kilómetros esa acústica.
3: Esta guitarra...
0: ¿Qué le pasó al barniz de la acústica?
3: Bueno, esta es una Gibson del 89, de Nashville. Fue mi primera guitarra cara que me compré. Y bueno, una gran guitarra. Esta guitarra es
0: un...
3: Solo la saco para
1: venir a vernos.
3: Sí, para venir a veros. O para grabar o para venir a Punt Media. O sea, de hecho, tengo la funda que pone a Punt Media.
0: Es una... Vaya joya. ¿Dónde la pescaste esta?
3: ¿Te
0: fuiste a Nashville?
3: No. Oye, me hubiera encantado. Pero...
0: Cuando vayas, avísame y nos vamos los tres.
3: Por supuesto, un lugar increíble, ¿no?
0: Maravilla.
3: Fue en calle La Palma, en Madrid, que había antes una tienda fantástica, que era Headbanger. Uh-huh. Y trasladaba guitarras antiguas de Nashville, de Los Ángeles. Y hubo una temporada que, bueno, pues trajo varias joyas, entre ellas esta, que me la he quedado yo.
0: Qué bueno.
1: 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Nos representava ja d'entrada. Solo por el título, después hemos sentido las canciones y sí, como decía Chimo, nos ha tocado el tendre de los. ¿Por qué tries Tira y afloja?
3: Pues mira, principalmente porque creo que es una buena definición para hablar de un camino, ¿no? En la vida, sea profesional o sea vital, porque creo que el gran aprendizaje siempre es saber qué hacer cuando tiras y qué hacer cuando aflojas, ¿no? En medio del tira y afloja está el aprendizaje transitorio, ¿no? que al final bueno, pues nos define la vida, por decir una forma, ¿no?
1: I que ens trobem en este tira i afloja.
3: Pues mira,
1: són quants temes, a veure,
3: realmente encontramos algo atípico, ¿no?
1: Uh-huh.
3: En este nuevo mundo de urgencia, que son 10 canciones, ya son muchos minutos de concentración.
1: Correcto.
0: Estar prestando
3: atención
0: a una creación,
3: y atención,
0: ¿no? Y a conectar demasiado. Contigo, con tus emociones, con tus recuerdos.
3: Y sobre todo, escuchando a un artista todo el rato, en la misma voz. Uy, qué complicado. Fíjate que le iba a decir hace 12 años que comprábamos un disco, que íbamos a la tienda, le quitábamos el celofán, veíamos los créditos. Bueno, estoy hablando, lógicamente, desde mi perspectiva, ¿no?
1: A mí eso me encanta. Me encanta,
3: podemos compartirlo, ¿no? Con
1: sí,
3: algunas personas.
1: Sí, sí, sí.
3: O cuando ibas a comprar un libro, a leerlo, a meterte en la historia, como cuando hoy en día vemos al final, bueno, sí, series. Estaba pensando mientras hablaba, porque claro, ahora ya no son series, ya son miniseries. Ya son
1: entre película y serie, una cosa. ¿No?
3: Capítulos ya de 20 minutos.
0: Sí. O sea, y de no más de 6.
3: Claro.
0: No, ya
3: pues me he quedado pensando, digo, ostras, sí, ¿cómo sí, que series? Si hoy en sí, día sí, ya sí. Estamos viendo. Nada, si dura 20 minutos un capítulo va a tener más viabilidad de reconocimiento, ¿no? Entonces, bueno, volviendo al disco, habla de eso, ¿no? De esas tira y afloja de la vida, de esas circunstancias que nos encontramos para evolucionar como seres humanos, ¿no? Y nos encontramos un álbum que recorre varias paletas musicales, ¿no? de mi esencia, vaya.
0: Ahora iremos precisamente de esa paleta, iremos seleccionando algunos de los colores en los que hacen los cuadros de las canciones y las iremos poniendo. Teníamos preparado o habíamos hablado contigo de un par de temas en acústico. Yo creo que si estamos ya preparados podemos ir haciendo el primero, este Perdiendo la Fe. Pero sí que tú sí.
1: Que también representa.
0: Vamos.
1: Este menumón, qué bueno, la fe. ¿La fe en qué? En el ser humano.
0: Pues nada,
1: en el ser humano, en las personas, en el amor, en qué.
0: Y tanto.
3: Ojo, debo decir que esta canción, el título, al final evoca esa parte quizás un tanto pesimista, pero muy realista. Más que pesimista, realista, porque al final la canción trata de cómo salir de cuando estamos en ese proceso.
0: Entonces al final hay luz al final del túnel.
3: Claro, al final sí.
0: Venga, bajamos con Perdiendo la Fe de Isma Romero.

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0: Bueno, perdido de la fe.
1: ¿Dónde,
0: o no?
1: ¿Dónde se esconde, no?
0: Pero
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0: si
1: queréis
0: algún fragmento, ¿no? Yo no sé, Isma, si pensabas que estarías a on estás en estos momentos, per alguna de las frases que has amollat en la cançó.
2: ¿Te refieres a
0: cuando empezabas?
2: Cuando empezaba.
0: La carrera musical, sí.
2: Entiendo. O sea, sí, realmente te refieres al segundo verso que dice... como que estoy donde quería estar, ¿no?
0: Exacto.
2: Que al final soy creyente de los que sueñan hasta el final, ¿no? Mm. Pues realmente es el sentimiento que va desde el punto de que al final dedico mi vida a hacer lo que amo. Por encima del éxito, porque a mí la fama no me interesa, la verdad. Lo que me interesa es quedarme con que si mañana de repente me muero o me queda poco tiempo de vida... he tenido la vida que he querido. Entonces, ese es el sentimiento más profundo que, wow, que traslado en el disco y en la canción, ¿no? Es de ese sentimiento de equilibrio, de decir, bueno, independientemente del resultado, soy una persona afortunada porque he dedicado mi vida a lo que siempre he amado, ¿no? Que es hacer música.
1: Mm. Un treball, este tira y afloja, molt eclèctic. Es pot comprovar, per exemple, en este tema, justo y necesario... que es un bolerazo en el que está también el gran Twanguero.

0: Quina bellesa, per favor, qué trobador.
1: Pasada. Qué pasada. És un temazo. Es un temazo. Bueno, ¿y cómo está el bueno de Diego, nuestro querido tuanguero? Es bueno,
0: ¿cómo ha sido esto?
1: Tú conoces Mold, es un guitarrista extraordinario y como persona, espera, Diego, a portárselo a casa.
2: Diego, nos conocimos hace muchísimo tiempo. Yo iba a sus conciertos cuando tenía 15 años, ahí al FNAC, cuando se presentaban los discos. Y él estaba con sus discos y demás. Yo siempre he sido muy admirador de él.
1: ¿Cómo toca, jodido?
2: ¿Cómo toca? Cabrón, y qué gran persona es.
1: Qué buen tío es.
2: Y participó en el primer disco. Y bueno, él ahora mismo actualmente vive en Los Ángeles, ¿no? Y bueno, cuando hice este bolero. De hecho, no hay otra guitarra en esta canción. Dije, me niego a tocar la guitarra en esta canción, ¿no? La única del disco. Y digo, solo va a grabar Diego si hace, bueno, si le gusta, claro. A lo mejor podría decir, mira, tío, esto no me gusta. Y la canción le encantó. Dice, tío, la canción.
0: Es un bellezón.
2: Es un temazo, y lo voy a hacer. Buah, y se le ocurrió, probó varias guitarras, varios sonidos. Y lo hizo con un gusto tremendo. Agradecido porque la verdad que no es fácil ni cantar, ni escribir, ni componer un bolero, siendo un registro al cual no estoy ahí, ¿no?
0: No,
2: no, no, no, no, no milito.
1: Compadre, te quedó legundo, te quedó.

0: Bueno, y hablamos de la guitarra de Diego Tronquero, sí, pero
1: y todo aquí, lo demás.
0: Aquí hay mucho, aquí hay mucha mandanga, ¿eh?
2: Bueno, hay un bandón tremendo, musicazos. De hecho, los coros tuvimos problemas porque ten en cuenta que al final acercarnos a la imagen de Cuba, ahí de repente, ¿no? Ir hacia otro lugar. Si no están cantando personas autóctonas, puede quedar ridículo. O sea, de hecho, es que podía ser... Estábamos ahí en una línea de decir, ostras, esto es ridículo, ¿sabes? Lo hacemos.
0: Y que entonces, las voces de los cubanos entonces, y las cubanas tienen claro, una sonoridad también
2: claro,
0: especial.
2: Es muy nasal. Entonces sí. Nosotros somos de la opinión de, si lo hacemos bien, ¿no? Y tenemos aquí en Valencia a un gran músico, a un gran productor también, Julio Valdolmillos, de toda la vida. Y él es el encargado de hacer sonar ese
1: de sacar
2: coro.
1: Ese sonido.
2: Ese coro, no, es él.
1: Coro.
2: Es él. O sea, es brutal como lo canta. O sea, de verdad que la enhorabuena absoluta a él, porque él me dio la idea para perfilar eso, uh-huh. Para hacer la contestación.
0: Y tuve ese registro. Entonces, también, meterte
2: sí, para
0: en el
2: cantarlo
0: del son,
2: y meterme
0: y
2: esto, y el son.
0: Ojo, ¿eh?
2: Oye, el Montuno.
1: Irme, ¿y tú por qué compones? O desde, ¿en qué momento? Es, tu vida es la música, dices, ostras, porque entiendo que vives desde pequeño, pero hay un momento en que dices, esto es mi modo de vivir.
2: Pues fíjate, me encantan estas preguntas reflexivas y estas entrevistas me encantan. Bueno, pues todo comienza desde que tengo 8 años, 13 años, empecé a tener una atracción por la música y sobre todo por querer ser guitarrista. O sea, yo quería ser guitarrista. No conocía el lado de la composición, de todo lo que conllevaba después, ¿no? ¿A dónde me he metido? Vaya tela.
0: Es complicado.
2: Pero bueno, todo empezó así. Y bueno, de repente un día estaba en el instituto y pensaba, ¿no? Cuando escuchaba a los artistas que me gustaban, decía, ostras, de esto la gente vive, o sea, claro, la gente pensaba, ¿qué vas a hacer o qué vas a estudiar? Y digo, ¿y puedo vivir de algo invisible? Que es la música. Y que está en mí y que está en el aire, ¿no? Ostras, sería guay eso poder hacer. Y bueno,
0: ¿Y esto a qué edad dices que te estabas
2: esto,
0: en esta
2: la reflexión fue con,
0: de 16,
2: con 16 años, a lo mejor. 16 años. Y bueno, reafirmé que por el tiempo que haber dedicado hasta ahora todos estos 33 años de mi vida a estar todos los días pensando en música y haciendo algo que me gusta, es el mayor éxito que me llevo a la tumba, ¿no? Sin lugar a dudas.
0: Bueno, que escolteu una carta d'amor. No sé si teniu fills o no. 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

0: Un poble de llum per a esta cançó d'amor tan, tan bonica. Bueno, cuenta tú la historia.
1: Hay que decir, al final, mi hija nació hace 15 meses, de hecho hace poco, ya lo celebró. Y es el, bueno, es lo más importante en mi vida, es el motor y la vuelta a la reconexión con los valores básicos de la vida, con entender que todo es más simple y que lo que realmente gobierna por encima de todo siempre es el amor.
2: Es verdad.
1: Entonces, cuando ella es todo, bueno, es,
2: cuando tienes un hijo o una hija y vas de esa edad, es que te das cuenta que es fascinante hasta ver cómo pasea una hormiga, o sea, por ejemplo.
1: Claro, y te das cuenta de cada detalle, de cada gesto que a ella le hace feliz jugando o abriendo un libro. Es increíble, ¿no?
2: Y aquí manifiestas lo que yo creo que todos los padres y madres...
1: Ojalá.
2: Que igual no lo sabemos expresar, pero es esto lo que es.
1: Claro,
2: nuestra intención es estar
1: ahí
2: siempre.
1: La canción se divide en dos, ¿no? La primera parte habla de la primera fase de la paternidad, de la maternidad, y la segunda parte de la letra habla de ese punto, ¿no? Que ya es una ave libre, ¿no? Que al final es el proceso de la vida y que, como está diciendo ahora la canción, al final, que cuando la vida duele es porque vas a crecer y porque te toca volar, ¿no? Y yo acompañarte siempre, pero nunca voy a ser el que...
2: Pero darte alas también.
1: Claro, por supuesto. Claro. Pero nunca voy a ser el que elija realmente lo que tú sientas o lo que tú quieras. Yo te voy a acompañar a que ojalá puedas conseguir encontrar eso, ¿no?
0: Esto es muy sabio, esto que explica Sisma.
1: Es lo que la canción...
0: Cuando nos encebollamos los padres en proteger dice, demasiado a los hijos, intentar que no normal, sufran. Y cuando es que es una lección de vida realmente y de sabiduría. Es decir, está doliendo. Sé que va a seguir doliendo. Yo voy a estar aquí.
2: Aquí estoy.
0: Abrázame. Sí, ¿eh? O te abrazaré, porque la vida duele,
2: joder. Pero dicho
0: joder.
2: Con esta belleza, ¿eh?
0: Qué bueno. Dicho así,
1: solo lo entendemos nosotros, ¿no? Los que somos padres y es el amor más increíble, es el sacrificio también más increíble.
2: Más generoso.
1: Más generoso, sí. Es un trabajo brutal, interno y evolutivo,
2: sí.
1: Del ser humano y te va abriendo todas las puertas y respuestas al tiempo, ¿no? Ostras, esto qué cansado hay y tal, qué sacrificio. Y después tienen la respuesta, ¿no? Al final, ostras, es que todo es
0: te las da
1: fácil,
0: la vida,
1: ¿no?
0: En realidad. ¿No? Dices,
1: claro.
0: Sí. Yo voy a saber ser padre, ¿esto cómo va?
1: Y está en nuestra naturaleza, ¿no? En nuestra naturaleza de saber que al final todo es imperfecto en la perfección propia de nuestra naturaleza, ¿no?
2: Claro. Y también hay mucha belleza en la imperfección, sí.
1: Hombre, es... Es que la imperfección
2: es todo en realidad.
1: La imperfección realmente es el verdadero arte. Lo que pasa es que en este nuevo mundo, en el que estamos sometidos a la negociación constante de tener que ser perfectos o no serlos, o ser más perfectos cada vez, nos limita a ser humanos.
0: Ser imperfectos es, desde luego, una parte importante de ser humanos. Y encontrar... la luz en los momentos de oscuridad, cuando se pasó tan fotut en este territorio, cuando va a venir la maleída dana.

0: Bonito, bonito también este tema, desde luego, y com s'ha replegat un sentiment de...
1: Quin pessiguet al cor, eh?
0: Sí. Quant hem patit, no?, i quant hem acompanyat i seguim acompanyant a la bona gent que ha patit tant. 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
2: Claro, fui afectado directamente de la zona cero de Benetúser y bueno, como yo, muchísima gente con situaciones que tampoco vamos a recrear, que sabemos todos, terribles. Y bueno, de ahí nace, ¿no?, de este momento tan terrible, de estas situaciones que ocurren en la vida. Uh-huh. Es que estas cosas ocurren en la vida, a veces ocurren desastres, ocurren terremotos, ocurren riadas y hay que estar. Hay que estar al final recomponiéndose como uno pueda y sobre todo transformándonos, porque no nos queda otra. Y otra vez, gracias al pueblo, al final, y a las personas humildes, honestas y con su naturaleza humana, pudimos salir adelante. Porque al final el pueblo, todos los que vivimos, ¿no?, los vecinos, como qué momento, ¿no?, qué momento de dar.
1: De solidarizarse, ¿no?
2: De dar totalmente unos por otros. Sin nada, ¿no? Y bueno, esa canción hace de eso, ¿no?
1: Y canalizar eso a través del arte y convertirlo en una canción, a mí me parece una expresión.
2: Al final, claro, la canción tiene un muy buen rollo, ¿no? Porque aunque dice que estoy de bajón, estoy jodido, ¿no?, en ese momento. Hago una... como un repaso, ¿no?, a muchos de nuestros referentes ilustres de nuestra Valencia, como Sorolla, incluso el estribillo. Hay un momento que digo, vuelo como el ave libre, con referencia a Nino Bravo, el Saler, el Perelló, los Santeros y los Muchachos, que son muy amigos míos, son fantásticos.
1: Han estado aquí también.
2: Y entonces les nombro la canción, ¿no? Porque son amigos y bueno, para mí son parte de mi pensamiento valenciano musical, ¿no?, también en estos momentos. Y creo que al final con todo esto ha quedado una buena paella, ¿no? Ha quedado una buena paella.
1: Que sí.
2: Una buena paella.
0: Muy buena, ha quedado una buena paella. Además. Sí. Cerramos la charla y nos haces otra,
1: claro,
0: una de amor.
2: Pues
0: amor y desamor, que al final viene a ser lo mismo, ¿no?
2: Creo que con un tema muy bonito que se llama Magnéticos, que habla de, bueno, pues de mi pareja, de la madre de mi hija, para hacer este cierre amoroso y energético, ¿no? Que creo que hace muy buen broche.
0: Muy
2: vamos
0: bien.
2: Allá.
0: Que siga habiendo ese magnetismo, ¿eh?
2: Por supuesto, Magnéticos.
0: Hay que currárselo, vamos. Amor y desamor, que al final viene a ser lo mismo, ¿no?
2: Creo que con un tema muy bonito que se llama Magnéticos, que habla de, bueno, pues de mi pareja, de la madre de mi hija, para hacer este cierre amoroso y energético, ¿no? Que creo que hace muy buen broche.
0: Muy
2: vamos
0: bien.
2: Allá.
0: Que siga habiendo ese magnetismo, ¿eh?
2: Por supuesto.

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1: Pues des del dia 11, Manolo, que empezó el Mundial. Buenas noches.
0: Ya estarás una miqueta farta del Mundial, ¿no? O como estem en la final, mola.
1: A ver, yo lo estoy viviendo con mucha intensidad. Además, era la final que yo habría firmado desde el principio. Correcte. Con lo cual, bueno, pues disfrutándolo especialmente porque las cosas están saliendo mundial, bien. ¿Eh? Estamos viendo... bueno, pues muy buenos partidos. Ha habido dos grandes semifinales, sí. Y nos espera, yo creo que otra grandísima final también el domingo, así que disfrutándolo.
0: Exactamente. Y también volía, pues, que me donara la tranquilidad a la hora de tornar al treball. Y com no he trobat ningú, he criat a Jordi González. Hola, Jordi, ¿qué tal?
2: Hola, ¿qué tal? Es normal que no hayas encontrado a nadie, por supuesto. ¿Cómo estáis?
0: ¿Cómo estás tú?
2: Yo estoy ¿Mónico? Magníficamente bien, esperando ya el partido del domingo.
0: Te es bon color de cara, bandido, ¿eh?
2: Yeah, sí, es que yo soy como jubilado pre. Pero ahora mismo, como trabajo en infraestructuras, pues me paso todo el día viendo obras.
1: Ahora es cuando, cuando se remanga un poquito así la manga y...
2: Te voy a decir cómo se monta un puente sin ningún tipo de problema. Sí, cómo se asfalta una carretera, cómo se monta una red viaria.
0: Pero es un tío preparadísimo, nada más dice, ¿eh?
1: Jordi siempre ha valido para todo y ahora un poquito más.
0: Pero exactamente, siempre ha valido para todo, pero ahora es la constatación absoluta.
2: Sí, además es verdad. Pero muy bien. Bueno, esperando vacaciones un poco también y disfrutando de lo que tiene que ser para mí el mejor partido, la final del Mundial contra Argentina. Yo si no gana España, yo siempre quiero que gane Argentina.
1: Sí. Estamos todos un poco en ese barco, porque, ¿no? De decir, nos vas porque, a ver un poco yo menos
0: soc,
1: mal.
0: Yo soy molt d'Argentina, estic molt fart de les tonteries que están diguent.
1: Ay, sí, por favor.
0: Desde un extrem y desde el altre, porque,
2: sí, pero
0: porque
2: pero
0: en España
2: no sabemos
0: también
2: por qué.
0: Están cubriendo algunos de gloria. Pero sí que digo una cosa, no sé si estoy... Bueno, soy argentinófilo a tope, sí. Voy a decir, a mí desde siempre, desde sí. Chicotet. No sé si estic preparat per a perdre una final contra Argentina i aguantar-los.
2: En efecto, sí, yo tampoco estoy... No sé si estoy del todo preparado, pero... Sobre todo yo soy, por supuesto, muy de España, pero Argentina me gusta mucho, pues sobre todo por su forma de ver el fútbol, ¿no? Es la forma de ver el fútbol que a mí me gusta, ¿no? Porque además se enfrentan dos equipos, Argentina y España, que tienen una cultura de club dentro de la selección. Que para mí eso es algo muy importante y es clave de los éxitos que, por ejemplo, ha cosechado desde la época de Luis Aragonés, que instituyó el concepto club dentro de la propia selección española, y es algo que lo tienen muy a bien desde hace muchísimo tiempo con la selección argentina, porque lo consideran también su propio club, aunque sean de su padre y de su madre, cada uno por todo el mundo. Me parece la mejor final, me parece... además con tintes épicos, heroicos y con cuestiones como la de Messi, me parece que va a ser algo histórico también lo que tiene que ser el Mundial, en lo que tiene que ser su retirada sin su segundo título consecutivo en la Copa del Mundo, pero a mí me pone muchísimo, o sea, muchísimo. No me hubiera puesto tanto Inglaterra, de hecho.
1: Claro, es que era la cuestión de decir, bueno, puede ser muy buen partido, puede ser buen rival, estuviste a la final de la Eurocopa,
0: de todas formas,
1: España-Argentina, que nos quedamos además todos con el regusto de la finalísima, que no se disputó, pues que mejor que en una final de un Mundial.
0: Yo de todas formas, además, que vas a atender, porque tenía que prender la decisión, le dedicaba un mes al Mundial o le dedicaba además. Además de dedicarlo y demás, a mes de más ve mí quieren hacer un especial cátedra no mes de la final del Mundial.
1: Qué bueno.
0: Y también anem a fer el nostre 11 del Mundial. O al menos Miki va a hacer el show y yo lo intentaré rebatir todo lo que ponga, que es lo que más le fot. Pero si es ser que es una de las preguntas que tinc preparada para Miki. 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
1: Jo també pensava que sobre el paper era mucho mejor Inglaterra, sí, por lo que mostró contra Argentina. Porque podía tener momentos de echarse atrás, quizá no tanto porque nos sorprendió excesivamente contra Argentina. Porque
0: a Tuchel se le invalan la mano.
1: Sí, sí, demasiado. y sobre todo porque no tiene los arreones finales que tiene una Argentina convencida de que es capaz de todo. Sí, que ese es el problema.
0: Pero que tú no le puedes hacer en esos arreones finales, Jordi Gris,
1: darle terreno.
0: Donarle el balón.
1: No, obviamente, claro que no.
0: Lo único que no puedes hacer
1: España. Y hay una cosa favorable a España, que España no se encerraría como se encerró Inglaterra, y que si España marcara el primero, dudo mucho que no fuera a buscar el segundo. Quiero decir, sería un tú a tú mucho más visible en todo momento que lo que fue el partido contra Inglaterra.
2: El partido que vamos a ver, o sea, no
1: yo tampoco vislumbro un partido claro.
0: Compartís.
2: No vislumbro qué partido podemos ver, porque a lo mejor podemos ver a Paredes pegar una patada en el minuto 2 y saber hacia dónde se va, pero creo que el concepto de fútbol de los dos creo que se asemeja en lo que decía antes, en la función equipo, bloque. Es más, no, es que está Messi, sí. Argentina cambia una cosa en el último Mundial, que es algo que no había hecho en los últimos, y por eso los batacazos que se habían pegado con la selección albiceleste de Messi. Uh-huh. Jugaban por Messi. En el último Mundial se dan cuenta que tienen que jugar con Messi. Mm. Y se están dando cuenta también que tienen que jugar con Messi, más allá de que sea su último Mundial, más allá de los 39 años, y aparte es que lo que está haciendo Messi con 39 años
1: es tremendo.
2: Es histórico.
1: En o sea, una ya, liga
2: ya,
1: como la
2: ya para
1: MLS.
2: Mí es el mejor jugador de la historia. Mm. No tengo ningún tipo de dudas de eso. Además, se lo puedo rebatir a quien sea y cuando sea. Mm.
0: No sé yo que tú discutisca, pero para mí el Diego es el Diego y no me llevo.
1: Pero sí, fíjate, hay una declaración, un paréntesis, Jordi, justo estos días la viuda de Maradona dijo que Maradona siempre dijo que Messi era mejor que él. Y yo aquí dije, fin del debate.
2: Pero,
1: si el propio Maradona decía que Messi era mejor que él,
2: objetivos.
1: Se acabó.
0: Primero, son no Messi, son comparables, porque son épocas diferentes.
1: Son fútbol muy distinto.
0: Ni a una final, yo vos conviene que veía en YouTube ni a un especial de la final de la Copa del Rey del año 83, que le guaña el Barça de Maradona 2-1 al Real Madrid.
2: Al Real Madrid, ¿vale?
0: Eso
2: es que recorta en dos ocasiones Maradona.
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1: Ah, sí, no era una
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0: Val, però jo ara
2: pero espera. 15 anys disputando el Balón de Oro. O sea, 15,
0: sí.
2: Pero ya no te digo eso. En el último Balón de Oro que gana, que es cuando se gana el Mundial, el año anterior quedan 52. Para mí esa es la gloria de Messi, que gana un Balón de Oro, año siguiente deja el Paris Saint-Germain, se va del Paris Saint-Germain, quedan 52 ese año, pero es que al año siguiente consigue ser otra vez el mejor del mundo. Para mí eso es algo salvaje. El parecer que te has ido y tener los arrestos de decir, no, qué coño. No,
1: vuelvo, y ahora, cuatro años después, volver mejor.
2: A mí eso me parece una barbaridad.
3: Amor, es que yo creo, y ahí va a entrar un factor no, en un de los documentales que he visto, de los moltísimos que he visto sobre Madonna, hi ha un moment en què no recordo qui és que diu, és que Maradona feia una cosa, que és que quan arribava el Mundial ell escollia un equip on sabera que podia preparar el Mundial, i jo crec que Messi, a partir de que ell és del Barcelona, ja tria els equips 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
1: Perquè tenia molta més exigència en esa liga. Claro.
3: En 9 mesos que no en el del Mundial.
1: Y ha seguido formándose al margen, ¿eh? Porque yo esto es algo que en esos documentales que esto has visto de Maradona, yo los he visto recientes sobre Messi y Rodrigo de Paul, que sabemos que es su sombra, sí, es su sombra, ha reconocido a lo largo de esta temporada cómo ellos dos han estado trabajando al margen en el Inter de Miami para prepararse físicamente para el Mundial, hasta el punto de que Rodrigo de Paul ha grabado toda esa preparación porque le decía, enano, ¿y si sí? ¿Y si volvemos a ganar? Tiene todo el trabajo y toda esa preparación física que han tenido absolutamente focalizados en el Mundial, registrada, quiero decir, es un hambre, es una ambición, es un coraje. No, y lo puede perder, por supuesto, y ojalá lo pierda. Lo celebremos en la cara.
2: Está
1: de
2: claro
1: Messi.
2: Que si no fuera contra España, por supuesto que yo iría con el equipo de Messi. O sea, sí, me parece una historia.
1: Es una historia
2: muy bonita en cuanto a fútbol.
3: Se va a generar molta polémica estéril en estos días, ya está generándose.
1: Quiero decir, es un hambre, es una ambición, es un coraje. No, y lo puede perder, por supuesto, y ojalá lo pierda. Lo celebremos en la cara.
2: Está claro que si no fuera contra España, por supuesto que yo iría con el equipo de Messi. O sea, me parece una historia muy bonita en cuanto a fútbol.
3: Yo sé que se

0: Pero es magnífico esto que dicen de que lo compran a partir del 79 porque antes va caro, ¿no? Que compran los mundiales y que las decisiones porque ya no les da.
1: Sí, bueno, te me vas a sentir un cómic español, no recuerdo quién era, en Monta de Sequería, pero ¿cómo van españoles a comprar al árbitro si no tienen ni para comprar esas marretes que son totes falsificadas?
0: Las truchas que dicen ellos, las camisetas truchas.
1: En Argentina digo en trucha.
0: Las camisetas truchas.
2: Pero no sé qué partido.
1: Si hay gente que te digo, no, es que Argentina té defenses molt durs. 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Primer, les targetes roches s'inventaren el 66 per un argentí, Hugo Ratín.
2: Sí.
1: A partir d'ahí, Holguín, Galván, Passarella, Tarantini, Cuxufo, Batista, Tata Brown, Ruggeri, Ayala...
2: Otamendi.
1: Otamendi, Walter... Vull dir, qualsevol defensa argentí... A la primera toperada a mí dale sense. Sí, sí,
0: sí. Pero el otro día le sacaron cartulina a los dos, se pusieron el Licha y el Cuti con la cartulina amarilla. Correcte. Enseguida y luego sacó a Otamendi. Quiero decir que al final es algo lícito que y Paredes hace su trabajo.
2: Que las faltas
0: ya está.
2: Son legales. Sí.
0: Fíjate, lo que no es legal en este mundial es taparse la boca para hablar con un rival y lo hizo Declan Rice con Messi y no pasó nada. Pensando, que si hubiera querido Argentina, Declan Rice no acaba el partido.
2: Yo de verdad no sé qué partido se
0: No, es verdad.
2: No tengo ni la más...
1: No. ¿Quién va a querer? No sabría.
0: Se supone que España tendrá más el balón, ¿no?
1: Tampoco quería entrar en Francia y me quedé flipante.
2: Son dos equipos capaces de inclinar. Para mí son dos equipos que son capaces de inclinar el terreno de juego para su favor. Lo ha hecho Argentina en los últimos minutos de las últimas eliminatorias. Lo ha hecho España desde el primer momento. Incluso ante Cabo Verde. Contra Cabo Verde, pues bueno, no marcas tú un gol porque no marcas tú un gol, pero para mí España es el mejor equipo.
0: Va a ser un partido muy del centro del campo.
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0: Un tipus reglamentari, totalment.
1: De guanyar,
2: Però bueno, jo, a mi me parece la final. Sí. O sea, me parece la final, es muy, es una preciosidad de final. Con esa pasión, con el alma y con la furia española, como decían, y con el alma argentina, que me parece que es algo que no tiene ninguna selección en el mundo, incluso hablando de Brasil.
0: Y que vamos a vivir el último partido de Leo Messi con Argentina en un mundial, con España enfrente. Bueno, es histórico, pase lo que pase.
1: 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Primer, que en el día de hoy no han entrenado Pedro Porro y Lamine Yamal. Diuen,
0: con un vendaje en la pierna izquierda. Sí,
1: diuen que per además estarán. Ya volem, porque si también cada escucho a la segunda carta y es normal. 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
0: El hermano de Enzo se ha reído de Bellingham, igual ha sido por ahí ha venido.
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0: Sí.
1: Pero vamos.
0: Bueno, yo he de decir que me compré el otro día en Madrid la chaqueta azul de Argentina.
1: ¿Sí?
0: Con la intención de estrenarla. Me voy mañana a Pirineos dos días antes de la final. Claro, ya no la puedo estrenar.
1: No,
0: o sea, ahora la voy a guardar. Ahora no. Pero es que estaba convencida de que...
2: Yo no compraba la camiseta de España.
0: No, por supuesto. Pero yo estaba convencida de que o España o Argentina no llegaban.
2: No, que no la encontraba por casa.
1: Ah,
2: la encontré esta mañana.
1: En casa.
0: Llegas a tiempo.
2: Perdón. Sí, estoy poniendo las hostias al micro que para qué.
1: No me hace 25 años.
2: Sí. Nada, Juan.
0: Es que ahora los suyos son las carreteras, ya lo he dicho.
2: Además, siempre lo he hecho. No la he encontrado y la encontré esta mañana. Además, es la de...
0: ¿La roja?
2: 96 con el 16 de Jorge Otero.
0: Casi nada.
1: Yo...
2: Jorge Otero.
1: Yo, fins ahora no había... Fins ara no havia caigut, sí que tinc vàries i tal, però de la selecció últimament, si Espanya cau la segona estrella, i se me la compré.
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0: Bueno, tampoco tanto. 10
2: anys més, nada más.
1: I prou més que Gris. És que la selecció fins al 2008 era... Cabrets, decepción,
0: que no fracas, se pasaba de cuartos.
2: Mucha gente joven no sabe lo que es la selección.
0: Nos hemos acostumbrado a lo
1: bueno. Es que la tele estaba mirando el fútbol en casa a muchos amigos de la nueva quinta

0: 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És que no saben lo que és això, vull dir... Es que eso es flipar en colores.
1: Es que se ha comido mucha basura, por no decir otra cosa, con la selección española. Pero mucha.
0: A volte sin merecer. Sí, hombre, por ejemplo, supuesto. Messi 86, que ve después del gran, del, sí. el gran fracàs, que es España 82, vas a Messi 86 y era una selección que podía haber...
1: Que podías haber llegado lejos.
0: Pero mira, te trobes en el penalti, sí. Te trobes en un Jean-Marie Paf que fa un mundial absolutamente bestial. Probablemente que les trobat en Maradona, si no, porque a més,
1: tienes lo de Italia, tienes lo de Inglaterra,
0: tienes la de Italia, la famosa colzada de Tassotti, que esa selección tamela del 94 podía haber arribat molt junt.
2: Una reedición de esa camiseta es chulísima, por cierto.
1: Esa es la que tengo yo.
2: Chulísima.
1: La del 94.
2: Esa es la misma
1: con el 16 de Jorge Otero.
0: Y Redento de Luis Enrique, la tía, me da menos
2: chulísima.
0: Que da rere.
2: Chulísima.
0: La blanca. Bueno, pues. Y ahora, la gente de las Nueve Naciones ha visto. Tres Eurocopes, la del 8, la del 12, la del 24.
2: Las finales de la Nations, un les título variante, el Mundial.
0: Tres finales de la Nations, dos finales de la Nations, una ha caigut.
2: El Mundial.
0: He vist unes semifinals d'Eurocopa que ja no se'n recorden, però Luis Enrique arribes a semifinals i te tira Itàlia per penals. 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
1: I además, lo grande de todo esto es con un relevo generacional salvaje.
0: Y lo que ve per darrere.
1: Eso es. Y con un relevo generacional muy importante, cambia absolutamente todo. No, no tienes ningún tipo de base de todo lo que habéis conseguido hace 10 años, sin ir más lejos. Y sigues estando.
0: Pero sí que es el que España, a nivel ya infinito de enanos, ha aconseguit una cosa que és el que l'altre dia, no sé si vegeu l'anàlisi que va fer en la BBC Thierry Henry, quan diu, és que en 8 anys ja ho fan.
1: És que llevan jugando hace mucho
2: tiempo. Però és que és així. Es que es así.
1: Es esa cultura de club que creo que se instituyó en la selección española y
0: de Arran de Luis.
1: Y de, sí, y además Luis y luego lo han seguido, o sea, es una selección, es que a quien le cuentes, le dices, estamos en las semifinales y es que Pedri no está jugando por decisión.
2: Tremendo esto, ¿eh?
1: O sea, si lo dices al principio del Mundial, dices,
0: está. No, yo no puedo.
1: No, es que Nico Williams no ha jugado porque
2: Lamine no está bien.
1: Es que Pedri no está jugando.
2: Es que Mikel Merino está jugando 10 minutos porque tampoco está para más.
0: De la gente que fa vídeos que valoradamente ni a masa, pero algunos están. Y ya vi un argentí que cara va a hacer de semifinales de ya. Es que estén subestimando a España. Es que no está Bellamín. Es que no está. Pero es que esto ya está en semis y no me dan en caixa un gol.
2: Davo, que ha pedido hablar con Scaloni, ojo al dato, porque veía el vídeo ayer, me parece, hablaba con Edu Gastón, que sabéis que es uno de los periodistas argentinos que siguen la selección más conocidos, y decía, necesito hablar con Scaloni, porque probablemente soy la persona que más partidos de España ha visto, que mejor conoce a sus jugadores.
0: Scaloni
2: decía, por favor, necesito hablar con Scaloni para contarle todo lo que yo veo. Dice, porque sé cómo jugarle a España.
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2: I una persona sin nombre. Porque
0: España,
2: cuando llegó Luis de la Fuente no era
0: España,
2: nadie, con todo
0: de
2: Miguel, el respeto.
0: Después de Miguel Muñoz en Pau Descanse, pucha a Luis Suárez, que había quedado campeón de Europa y subcampeón de Europa en la Sub-21, y se la pega. Después de Camacho, si no recuerdo malamente, Kirden Iñaki Sáez, que también había quedado en la Sub-21,
2: y
0: se la pega. Entre Camacho, perdón, después de Luis Suárez, que se me había olvidado, entra Vicente Mier en Pau Descanse, que había guanyat de l'or amb España en Barcelona 2, y se la pega. Después de... y no me'n recordo quién
2: es.
0: Después de Del Bosque, entra Lopetegui.
2: Que no llega ni a Rusia.
0: No arriba ni a Rusia.
2: Hierro se la pega.
0: Hierro se la pega. 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Es la primera volta, y yo cuando torna, porque por ejemplo en Francia sí que tenía una, como diría, ahora va a entrar Zidane, sembla, pero no es lo habitual es que siguen tècnics formats en la pròpia federació francesa.
2: Sí. 14 anys de Champs, que se dice pronto.
1: Exjugador de València.
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1: Sí. Eso es.
2: Sí.
0: Este senyor ja podrà
2: 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No, ja té un estatus, ja té un estatus que
1: sí,
2: se ha
1: ganado,
2: s'ha
1: metido en la rueda
0: de que Eurocopa, si a mí viene a demanarme treball,
1: se ha metido en la rueda top. En la rueda top de entrenador se ha metido.
2: Es verdad.
1: Y además por méritos propios.
2: Hay
1: y sobre todo por cómo lee los partidos. Y cómo lee los partidos. O sea, la lectura que está haciendo de partidos me parece muy acertada. Muy, muy, muy acertada, porque los cambios que hacen suman. Sí que es verdad que, claro, dices, no, es que claro, esto está Pedri, pero mete a Fabián. Claro, es que Fabián es el jugador de un equipo que lleva 2 años seguidos ganando la Champions. O sea, cuidado, es que estamos metiendo futbolistas de altísimo
2: nivel. Yo no le quito ningún mérito a los entrenadores, porque además me parece un trabajo dificilísimo. Creo que en el caso de Luis de la Fuente, más allá de lo táctico, que también creo que la gestión humana es importantísima.
1: Totalmente.
2: Porque si hay algo que nos ha demostrado este Mundial es, por ejemplo, lo que le ha pasado a Ancelotti con Brasil. Que no es lo mismo entrenar al Madrid con las figuras del Madrid que entrenar a un Brasil en descomposición, en el que tú tienes que tocar demasiadas teclas.
0: Li pasa a Luis, que se n'anà al Fenerbahçe,
2: claro,
0: y no va a fer bé després de la selecció, y li pasa a Del Bosque, que també se n'anà
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0: Quiero
2: decir que la labor del entrenador está muy bien, es importantísima, y creo que en el caso de Luis de la Fuente, recalco que la gestión de grupo, la gestión humana, me parece impecable. Yo leía hoy algún comentario muy gracioso, decía, estamos jugando con el mejor portero en el banquillo.
1: Sí, sí.
2: Con decían que si un terraplanista, que si un tal... O sea, al final dices, si tú te pones a mirar el grupo, pues a lo mejor, igual que la defensa, Laporte y Cubarsí sí están funcionando muchísimo y había dudas.
0: De las pocas cosas que yo voy a insertar, pero yo después de Cabo Verde, sinceramente, va a tener un abaixo de decir, bueno, pues España continúa estando ahí, pero ya, para mí ya no es favorita, tal, no sé qué. Bueno, Rodri no el veig bé, Florent no arriba bé.
2: Nos han callado la boca todos.
0: Eres menys increïble. 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
2: Sí. Totalmente.
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1: Esa és la clave.
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1: Esa és la clave de esta selecció és esa. O sea que
2: igual es que Baena está jugando Baena, por la izquierda y está haciendo un mes que no ha tenido un mes así en toda la temporada.
1: Yo lo de Baena, como no lo he entendido nunca, lo que le ha hecho Simeone con él en el Atlético de Madrid, no lo he entendido nunca.
2: Bueno, yo creo honestamente que ha acumulado ahí 3 lesiones importantes, incluido una apendicitis.
1: Pero me parece un futbolista titular de cualquier equipo top. O sea, Alex Baena me parece un futbolista titular en cualquier equipo top mundial. O sea, no tengo ningún tipo de dudas.
2: La gente que se sorprende le vio poco en el video.
1: Sí, eso es. O sea, me parece un futbolista que es una salvajada. Pero bueno, es una grandísima final. Es una grandísima final.
2: Sí.
0: No vos demane porra, porque es que a mí me dan a mal rollo la porra.
1: Yo la porra, mira, fíjate, la porra que yo hice al principio de temporada, al principio del Mundial, era Inglaterra.
0: ¿A Inglaterra?
1: Sí.
2: Pues, yo era Francia, la verdad es que mi favorita era Francia.
0: No, está mal, porque estás antes 4 primeros.
1: Yo dije Inglaterra.
0: 12 i 13. ¿Y quina porra fem del València, senyors? Perquè...
1: Mira, te venía escuchando yo hace al principio del programa, más allá de todo ello, de las noticias, porque sí que es verdad que el mercado, estamos en julio. Vale, queda un auténtico mundo para...
2: Y con año de mundial, que es especialmente largo el mercado.
1: Pero sí que es verdad que yo lo que noto en la calle es lo que llevo notando hace mucho tiempo, que es la falta de ilusión por este Valencia Club de Fútbol. Porque la pregunta que te hacen es de, bueno, este año que otra vez, este año que otra vez. Y creo que eso denota una sensación de que ya va a empezar rara la temporada, a no ser que lo soluciones con fichajes, que creo que se van a dar, que puedan alimentar un poco la ilusión. Porque una cosa es vender ilusión. Tú puedes vender el pollino, pero al final, si el pollino está cojo. Lo que tienes que hacer es crear ilusión. Porque no es vender, es crear. Y la creación se hace con hechos. Y el Valencia ahora mismo, pues, ¿yo qué quieren que les diga? Pues, empezando por el entrenador. Yo lo siento mucho. No creo que haya sido, de verdad, y lo creo. Y le tengo todo el respeto del mundo, pero creo que la renovación de 2 años...
0: ¿Me dices,
1: por supuesto.
0: Una cosita. Sí. Estando un servidor de vacances, se va a confirmar el que contarem el 25 de febrer en esta sintonía. Una salutació a la gent del club que està tirant merda sobre aquesta notícia que donarem així durant un fum de mesos.
1: A mi, esa renovació de Carlos Corberán, además por 2 años, creo que ahora mismo, tal y como fue la temporada pasada y con que la grada no está con Carlos Corberán, esa es una realidad. O sea, yo no estoy aquí valorando absolutamente nada. Creo que eso no te va a sumar y el crear esa ilusión te va a costar mucho. Y si no consigues crear esa ilusión por parte del aficionado, vas a empezar muy raro la temporada. O ganas los 5 primeros partidos.
2: Eso es. Es que eso es
1: clave. O vas a tener lío.
0: Sí, y cuando tengas lío, el ambiente va a ser.
1: Y cuando tengas lío, pasará lo que pasó la temporada pasada en el vestuario. Y eso es. A mí, de verdad, me da miedo.
0: O guañes 3 de 5, pero de alguna manera, sí, tampoco, sí, pero no dirse.
1: Sí.
0: O el ambient...
1: ya con, viene crispadito.
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1: Pero lo que sí que le pido, y ya dejo hablar a Cristina, lo que sí que le pido a Corberán es que se siente delante de un espejo, se mire a sí mismo y... que sabe mucho de fútbol, pero el fútbol son muchas otras cosas. Es pasión, es sentimiento, es intentar conectar con el aficionado que al fin y al cabo es lo más importante.
0: Y es lo que tiene que hacer.
1: Mira, y si no hace eso y no se hace autocrítica a sí mismo, vamos a tener un problema.
0: Yo, vas a decirte una cosa. 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
1: Bueno, esa lectura també se pot fer la contrària, en decir, no, la culpa és vostra.
2: A ver.
0: Bueno, però ja és dir, una cosa no ha funcionat.
2: No, y sobre todo que cada vez los cuerpos técnicos son más amplios.
0: Más amplios.
2: El otro día veíamos la noticia, 26 componentes va a tener Íñigo Pérez en el Villarreal. Yo creo que es verdad que hoy el fútbol demanda que haya cada vez más piezas porque está todo más diseminado y cada uno se encarga de una parte más concreta y como más minuciosa. Pero más allá de eso, y por lo que preguntabas, Manolo, en cuanto a la inversión, ya no es tanto la cantidad como la calidad. Quiero decir, al final te pones a pensar en esos fichajes que ha hecho a día de hoy el Valencia, uh-huh, y más allá de Guido, que me parece un grandísimo refuerzo y me parece una sorpresa muy positiva que finalmente puedas contar con el argentino, por lo que supone de ascendente en el vestuario, por lo que supone a nivel futbolístico en el terreno de juego, porque sabes que es un futbolista que te puede marcar goles, que es verdad que atrás, bueno, te puede generar alguna fiesta también y te puedes comer algún gol, lo vivimos la temporada pasada, pero me parece un refuerzo importantísimo. Pero después, ¿qué has hecho? Un jugador que llega del Famalicao, un jugador que llega de Japón, un jugador que llega de Egipto.
0: Yo no veo precisamente la pregunta, bueno, que le feta a la gente, voy a decir, el perfil,
2: claro,
0: el perfil, claro, del futbolista es, al final...
2: Con un jugador que llega del Al Ahly, con todos los respetos, sí, para el Al Ahly, sí, y para Dieng, ¿es el perfil que te va a llevar a pelear por Europa? Pues no creo que sea el perfil de futbolista que te dé un paso adelante en esa ambición que para mí tiene que salir de dentro. Igual que el año pasado demandábamos que se verbalizara que realmente había un objetivo europeo, creo que tiene que ser así, acorde a lo que se haga en este mercado.
1: Yo creo que es un error hablar de Europa por parte del club, me parece un error.
2: ¿Por qué?
1: Porque el gran problema de los clubes son las expectativas. Para mí el gran problema...
2: Pero si tú trabajas acorde a unos objetivos, claro, es más fácil...
0: Tú estás parlant d'Europa en el mateix perfil de futbolistes que has
2: dut. No, claro, es que ahí vamos.
0: Para mí,
2: no.
0: De hacer transfer window se sembla sospitosamente...
2: Si lo que he dicho es cuando acabes el mercado, ver qué has fichado y ver a qué puedes optar con ese proyecto deportivo. Es que todo pasa por la palabra mágica de proyecto deportivo.
1: Yo ya he escuchado dos futbolistas que decía, Cabí y Guido, hablan de Europa. ¿Por qué quieren que les diga?
2: Porque quieren, porque no, lo yo necesitan.
0: También, yo también le llamo un par que no os preocupara, que nada,
1: por las notas, sí. Eso,
0: y después pasaba lo que pasaba.
1: Claro, es que
0: claro, mí, para que arriba un momento que un par ya no se creía.
1: Tal y como está la situación ahora mismo del Valencia, con yo hablo siempre también de su afición, el exceso de expectativa crea frustración. O sea, si tú no llegas a esa situación, a la de Europa, crea una frustración que ya viene... con un remanente
0: en la fase de una mic que no la pudieran entrar.
1: Con un remanente que ya vienes con un histórico importante de la temporada pasada que te crea aún más frustración y por lo tanto peor ambiente para conseguir una serie de objetivos. ¿Que se puede hablar de Europa? Pues mira, se puede hablar de Europa por una razón, por el nivel de la liga.
2: Bueno, eso aparte, que el año creo pasado fue baratísimo.
1: Es que fue muy barata.
2: Fue baratísimo.
1: Pero ahora, también os digo una cosa. A mí, que me vendan como el super ultra mega triunfo meterse en la Conference League donde todo el respeto del mundo Crystal Palace y Rayo Vallecano llegan a la final, oigan, yo con todo el respeto del mundo, bien, me alegraré por supuesto que entren en la Conference League, pero que no me lo vendan como el super mega éxito porque no lo es.
0: No es.
1: Porque no lo es. Y no me lo quieran vender como eso. Que será una victoria dentro de los últimos años de Valencia.
2: Es
1: sí.
2: El último escalón.
1: Pero
2: europeo, es una
1: no me lo vendan como. No, porque no se la voy a comprar.
2: A ver, no es la Champions, que es de donde viene el Valencia, es que la última participación.
1: Ni la Europa League.
2: Viene de ahí, ni la Europa League, es evidente.
0: 12 y 20. Ahora continúen parando a eso, pero es como siempre imprescindible llegar el tema a nuestros oyentes en el Opino de qué.
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0: Estoy preguntando eso, si el perfil, si la inversión del que está frente al Valencia dona per a pensar en Europa. David diu, no dona ni per arribar a les Pirineus. Arcadi Pérez Sant diu, Terfesa jugarà amistoso contra l'Europa, no creo que salga tan caro. Santi diu, Andorra, sí. Roberto Barrio diu, no, tienes el mismo entrenador y las mismas manzanas podridas en el vestuario. ¿Qué hace pensar que este año va a ser distinto? A Europa solo se puede ir con inversión o con anticipación y trabajo, y aquí no hay ninguna de las dos cosas. Mandaloriano VCF, a priori no, porque la mayoría son una incógnita. Dieng, Sato, De Haas están muy bien si ya tienes un bloque montado, pero yo sigo viendo muchas carencias. Por otra, espero que haya pasado unas buenas vacaciones en Scarif. ¿Vos te crees, amigo? Frank diu, y sí, estamos bien de vacaciones. Frank diu, a veces las preguntas que hacéis son de un ridículo espantoso. Pues hombre, al menos son a voltes.
1: Sí, a veces acierto.
0: Ay, a voltes sí. Tony Molina diu, no, son jugadores con experiencia para ir por ese objetivo de lo que traes. Estás buscando llegar con improvisación y sorpresas. Quitando a Guido, el mejor Gaya y Dimi, no tienes experiencia en el campo. Caballo y Picador diu, me parecen fichajes acorde al entrenador y al prejubilado que nos dirige, en una castaña. Encima, extranjeros que no conocen la liga ni saben dónde está el Valencia, salvo Guido. ¿De verdad es tan difícil fichar jugadores nacionales con los que nos sintamos identificados? Javi JB, Motores diu, bagalada de fichaje mediocres y escasos, no suben el nivel del 11, no se puede esperar un salto de calidad. Me espera así, diu Chimo, diu no, PSR-27 tampoco, te me diu no, y Julio Soler Madrid diu ni de lejos, está haciendo un equipo europeo, está cumpliendo el expediente, tapando agujeros con jugadores de acoso cero, normal es esperar otra temporada luchando por no descender. Y en TikTok, diu un Valencia, el mate de siempre, objetivo no baixar. 12 y 22.
1: Es que esa opinión es casi, además yo he venido escuchando a Salva Fulgado también en las últimas semanas que tú has estado, y es una sensación que se ve en la calle, que no hay ningún tipo, es que no hay ningún tipo de ilusión, es que, y a mí
0: eso, que suena todo lo matiz de la otra vuelta,
2: pero es que ese es el problema que decíamos, si tú mira, no incrementas tu objetivo
0: dos daves. Una es que ya el club va a decir que era imprescindible lo de fichar un secretario técnico para España y que sería la persona que completaría toda la superestructura fichada. Después ya pasaron a que ya en yo de un secretario técnico ya que sería una
1: asistente de aquí en España.
0: Sí, primero de scout, después un asistente. Ahora ya digo en que no, que res, que como están están bien. No es eso, dan a salto de mata, que cada volta es una... que no haya un pla, que es lo pichor. Yo creo que el hartazgo, la fartera de la que para Jordi, es que la gente... alta situación. El club estará filtrando, que no están preocupados a mí el no de Tomás Meunier, porque agarreu-se a la caída, tienen a Fulquier,
1: sí,
0: que tiene un genoll amb una lesión de chenera,
1: y a Rubo
0: Iranzo, que conta tanto vamos, con...
1: Pero yo con también entiendo también que el club tenga que... Esta estrategia comunicativa también lo tiene que hacer.
2: Y
1: o
2: que
1: sea,
2: quedan 50 días.
1: No van a decir, vaya cagada, hemos hecho. ¿Sabes? Es normal y que queda mucho tiempo
0: pero
1: todavía.
0: Pero es que estás treballando el mercado.
1: Ya, pero a mí
0: lo
1: de Meunier, más allá de que haya dejado tirado, a mí es el fondo.
2: Evidencia la realidad de que el fondo
1: me parece
2: pero
1: duro,
2: a mí me parece duro. Pues a mí más que lo de Meunier me parece todavía más duro lo de Andrés García.
1: Sí.
2: Que se vaya el Getafe, sí. Porque el Getafe juega a Europa, o sea, me parece todavía pero más duro porque al final...
1: Pues esa es la realidad del Valencia.
2: Claro, sí, o sea, sí, pero que un futbolista que ha vivido en la ciudad, que podría estar muy cómodo, que podría pensar, bueno, pues juego Getafe, en el Valencia, sí, haya elegido antes al Getafe, me parece más duro, sinceramente, que lo de Meunier, bastante más.
0: Hombre, yo creo que lo de Meunier, lo duro, que es al que se refería Craig Jordi, que a veces, que...
1: Que haya verbalizado algo que no, que no pasaba,
0: objeta, que
1: yo
0: es,
1: no lo vea, no lo veía.
0: Pero
1: en
0: eso no puede que no tenga razón la radiografía que fa, que es, a la mateix el Valencia, es un club zero atractivo.
2: Pero es que es la triste realidad, porque tiene cero proyecto, porque no te puede ofrecer la posibilidad de entrar en Europa, porque no te puede ofrecer una ambición, es lo que estábamos diciendo. ¿Por qué la importancia de armar un proyecto en el que tú pienses que puedes competir por Europa? Porque si no, vamos a calcar lo que pasó la temporada pasada, cuando que llevábamos 8 jornadas, cuando graban a Gallá diciendo, bueno, tranquilidad, que llevamos 8 jornadas, que vamos, que decimocuartos. Claro, es que si no optas a Europa, optas a eso.
1: Sí.
2: A que ser decimocuarto sea una buena opción, estar a 5 o 6 puntos del descenso cuando has estado tan abajo.
1: Pero repito,
2: entonces eso es lo peligroso.
1: Sí que se puede hablar de Europa, sí que se puede, pero sobre todo por el nivel que existe en la liga.
2: Bueno, el año pasado la rozaste sin querer.
1: Creo que Miguel, sí,
0: pero no es nada. A falta de dos jornadas,
1: rozaste el palo del descenso y luego rozaste el palo de Europa.
2: Sí, bueno.
1: Por eso digo que
2: como
1: que,
2: el propio Getafe o como tantos. Sí,
1: pero
2: sí,
1: es que pero más allá de todo ello, o sea, yo es que a mí el ambiente que se respira dentro del valencianismo me hace albergar dudas y miedos, sobre todo en lo que tiene que ser el arranque de la temporada.
0: Y se te la compre, que el arranque en Juan yo creo que va a tener un pez.
2: Y no solo el arranque, es que luego enseguida llega el parón.
1: Claro.
2: Es que va a haber un parón de 3 semanas.
0: De 3 semanas,
2: en el que siempre los primeros parones ya hay cambios de entrenadores, que es verdad que siempre son un poquito más adelante,
0: pero
2: son más en octubre.
0: Pero si en un parón de 2 semanas la Chelsea se pasa para la nerviosita, en uno de 3...
2: No, no, por eso digo que va a ser especialmente importante este parón, porque habrás jugado
1: y más que la gente
2: ya unas cuantas jornadas y ahí ya va a haber empezar bailes.
1: Esos 9 futbolistas que no creían en entrenador el año pasado se pongan también nerviosos como se pusieron el año pasado. Y eso te crea un gravísimo problema, además, que más unido al run-run que puede correr. Yo, de verdad, o sea, me pongo lo malo porque con mérito lo siento mucho, me tengo que poner lo malo. O sea, no me puedo poner en el acto de fe porque
0: sería,
1: no me los creo.
0: Sería un autoengaño. No,
1: claro, a mí actos de fe no. Igual que el señor Gourlay, como tú decías, Invisible Man, por cierto, que te mazo de Queen. A mí, como normalizamos las cosas de una manera ya salvaje aquí en Valencia, a mí este tipo, y lo he dicho así, este tipo no se haya sentado delante de la prensa a hacer...
0: Que no es la banda de la prensa, es la banda de la afición.
1: No, claro, yo siempre digo que la prensa somos el puente de unión entre club
0: yo
1: y aficionado.
0: Yo vas a dormir igual si me dona o no me dona una entrevista. De fet, yo duc 7 anys en entrevistas del Valencia,
1: sí.
0: y afortunadamente programa le va molt bé.
1: Pero es que luego podríamos hablar de muchas más cosas. Por ejemplo, lo que decía Josebi, ¿no? Lo de las pretemporadas a puerta cerrada. ¿Pero qué es esto? No, es que somos más tontos que los que... O sea, pero es que en el fútbol somos muy tontos. Nos estamos viendo en los más tontos de la puerta cerrada. ¿Pero qué me estás contando a puerta cerrada, tío? Que tienes a Sato, a Guido y al otro. ¿Quién te va...? ¿Qué? Pero si antes... ¿Quién está allí en la pretemporada? ¿Cuántos periodistas hay? ¿Os acordáis cuando había 12? Yo he estado. 12, 15...
0: Y es viajes.
1: Es que es la tontería máxima. O sea, que a mí me lo decía Villa. Me decía, viajabais con nosotros y no pasaba nada.
0: Nada.
1: Yo sabía perfectamente que ese, no. Pero el resto sí.
0: Sí, pero yo he editado antes el que me va a dar en el segundo día un empleado del club, que era: si per mérito en fora, no sería en públics
1: no,
0: ni es partits. Ya van camino a conseguirlo. Malauradamente, ya van camino a conseguirlo. Sí, es el que tenía. Es el que quería y
1: tienen,
0: esta profesión
1: y
0: no es la media
1: del mundo. Y tienen una oportunidad, no de vender, sino de crear ilusión con el nuevo estadio, que vamos a ver hacia dónde le
2: lleva. Pero no solo el nuevo estadio, si es que vamos a ver cómo va a empezar la liga con 46.000 personas achicharrándose a 44
1: por
2: grados,
1: cierto, Manolo,
2: a la sombra.
1: Este año no, porque está Nino Bravo en la falla municipal, pero desde aquí ya lanzo mi campaña de que el año siguiente en fallas, la falla municipal tiene que ser un estadio. el antiguo Mestalla.
0: Pues hay que dar la idea.
1: Esa es mi campaña.
2: Firmaremos donde haga falta, sí, Jordi.
0: Cris, moltes gràcies.
2: Un placer, gràcies a ti, Manolo.
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8: En estos moments hi ha al voltant d'un quilòmetre de retenció en la B30 a l'altura de Quart de Poblet cap a la 7. També retenció d'uns 2 quilòmetres a la B31 entre Catarroja i Manises en sentit València. 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
10: I en l'oratge avui baixen les temperatures, però encara se superaran els 40 graus al sud. 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
16: Bon dia, especialment al Baix Segura, on s'esperen màximes de fins a 42 graus. A la resta baixen lleugerament, però encara tindrem valors màxims de 37 a 39 graus a l'interior central i al nord de la província de València. A l'interior de Castelló, entre 33 i 36 graus, precisament a Castelló, ja no hi ha avisos per calor, mentre que a la costa, molta basca i aixes màximes de 30 a 33 graus. Dia de sol, molta humitat. De fet, ara mateix tenim boira en alguns punts i amb calitja, amb eixa mala visibilitat que s'anirà retirant. Avui no s'esperen tempestes, però sí alguns núvols a l'interior. Demà baixen un poc les temperatures, alguna tempesta més, i diumenge tornen a pujar.
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19: 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Punto y pelota. 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
20: eso lo veo desleal.
19: ¿Pero cómo desleal? Desleal, mi general, es no defender a la institución.
20: Se acabó. O sea, olvídate, macho. O sea, ya no pierdo más tiempo hablando contigo, de verdad. Perfecto. Si no eres capaz de entenderlo, yo te digo lo que haría.
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1: Bueno, vamos a ver, no hay una receta, ¿verdad? Ojalá fuera todo tan sencillo, pero bueno, detrás hay mucho trabajo, ¿eh? Hay mucho trabajo, ya digo, también previo, que los jugadores cuando llegan allí llevan incluso algunos desde que eran pequeños trabajando en esos aspectos psicológicos, y luego una parte que el propio seleccionador ha dicho y ha recalcado, que no es lo mismo un grupo que un equipo. Yo creo que uno de los grandes elementos que está haciendo que en este Mundial esté dando el resultado tan potente este equipo es que precisamente es eso, ¿eh? Han conseguido que sea un equipo que funcione como tal y que por lo tanto sean capaces de sacar un rendimiento a todas sus tareas técnicas mucho más alto que en otros casos donde a lo mejor individualmente puede haber gente que destaque mucho, pero claro, no es lo mismo, ¿eh? Una cosa que la otra. Entonces, esa combinación, ¿eh?, de cooperación, cohesión, hay formas de trabajarlo. Ya digo, afortunadamente vienen trabajando desde muy lejos, esto como los incendios, ¿verdad? Cuando llega un incendio hay que atender al incendio, hay que estar concentrado en la tarea, pero pues el incendio no es lo mismo si antes se ha gestionado bien el bosque, ¿eh? Claro. En este caso se ha gestionado muy bien el bosque, sí. Con lo cual sí. El foco tiene que estar en apagarlo, ¿no?
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1: Bueno, es un tema más técnico que psicológico, pero vamos, yo me atrevo a decir que sí, que en ambos casos además en ese sentido tendrían unas ciertas similitudes, que es la capacidad de mantener un esfuerzo continuado, ¿eh?, y trasladarlo además al terreno de juego, ¿no? Uh-huh. Quizás fue ahí donde pues otros equipos, no quiero decir cuál, pero todos los tenemos en la cabeza, pues quizás se decidió bajarse del partido antes de que terminara, y eso en unos niveles yeah. como estos, pues no, sí. no es nada conveniente ahí estar ahí hasta el minuto eso, uno. Y esto yo creo que también es una característica que tiene el equipo español, que va a hacer que el encuentro sea, desde un punto de vista deportivo y emocionante, a 100%, ¿eh? Porque uh-huh. muchas cosas tienen una nivel de conferencia muy, muy, muy, muy altos, ¿eh? Y desde luego esa capacidad de esfuerzo, de estar peleando hasta el minuto uno, no, hasta el minuto más uno, ¿no? Porque eso está en la prórroga. Claro. Es una característica esencial de los que destacan y llegan hasta el final.
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1: Bueno, aquí lo que es muy importante es tener claro que eso no se puede empezar a trabajar el día de antes del partido.
2: No.
1: ¿Eh? Es decir, es imposible mantener, y menos en unas condiciones como esa, algo que previamente no se ha trabajado. Afortunadamente, este equipo lleva mucho tiempo, como digo, trabajando, tanto como equipo como de forma individual en la mayoría de los casos, para precisamente desarrollar estas habilidades, lo mismo que tiene habilidades físicas extraordinarias o técnicas, ¿no?, que les exige niveles como esto, a nivel psicológico también. Tienes que desarrollar unas habilidades que se pueden y se deben trabajar y que me consta además que se hace. Hace poquito, por ejemplo, el colegio acaba de cerrar un acuerdo del año pasado con la Liga Profesional para precisamente profundizar, por ejemplo, en las estrategias de autocontrol emocional, porque no es sencillo, no son situaciones normalizadas. La mayoría de nosotros nos abrumaría.
2: No m'agradaría a mí ponerme en esa situación. Ya te lo digo.
1: Tampoco estar corriendo tantas horas durante tanto tiempo. Es decir, requiere una preparación física en un caso y en este caso una preparación psicológica que sí. Afortunadamente la lleva. Entonces se trata de que eso que se ha entrenado salga ese día.
2: Pues Enrique,
1: más eso, que intentar que salga una cosa que no existe, es imposible. Si no has aprendido a controlarlo, ese día no vas a poder.
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1: Este equipo, desde luego, sí.
2: Clar que sí. Enrique Cantón,
1: labor de construcció.
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1: Bueno, sí, bueno, al final no lo mismo perder que no ganar, aunque parezca la misma cosa. Si tú haces un buen trabajo y lo supera, bueno, pues mira, la pena es no hacer el trabajo que sabes que puedes hacer, eso sí sería perder.
2: Y tanto.
1: Yo creo que van a intentar ganar, desde luego, y sobre todo no perder.
2: Claro que sí. Pues Enrique, moltes gràcies. Gràcies per acompanyar-nos. Una abraçada. Adéu, molt bon dia.
1: Gràcies.
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1: Yo es que me estaba hablando del tema del juicio de Begoña Gómez. Hemos hablado, sí, con un experto, y nos decía pues los asuntos técnicos, ¿no?, sobre el caso. Pero yo quería preguntaros si os gustaría ser jurado en este juicio.
0: A mí no.
2: No, a mí tampoco, la verdad.
0: Es muy rápida, ¿eh? A mí no. Ahora, en general...
1: No, la verdad, mira, es que no, si en general no apetece, ¿no? Porque si yo tampoco quiero que me dejen a mí la responsabilidad de dictar una sentencia.
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1: Ai, ui, no me lo digas, pues mira que es un caso macabro.
0: Mira, mira. I tant, i tant.
1: Sí.
2: Te gusta la novela negra, entonces, sí, ¿no? I el tema...
0: No, no te penses, ¿eh? No te penses.
1: El true crime.
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1: Pues ahora que lo dices, sobre casos y sobre juicios que han sido muy, que han tenido mucha repercusión, yo recuerdo que cuando estuve trabajando en el, estaba aquí en la tele, en el Lluís del Casal Càsser, entonces
0: un
1: seguíamos un juicio tremendo, seguíamos de cerca el día a día de las sesiones y demás. Y luego más tarde ya en radio el de el caso Maeso.
0: Sí.
1: Y sí que es cierto que una de las conclusiones que yo saqué en aquel momento, por eso sí que quizá me hubiera gustado poder decir algo, era que todo lo que luego salía o lo que trascendía de aquellas sesiones no tenía nada que ver con lo que yo había escuchado.
0: Claro.
1: Y yo digo, pero vamos a ver, los medios, ¿por qué ponen el foco en esto cuando no en esto? ¿Por qué se habla de estos detalles y no de estos detalles que realmente eran muy interesantes? O sea, que yo me quedé estupefacta, realmente sorprendida para mal, de decir, madre mía, si yo estoy siguiendo de cerca esto, estoy oyendo a la gente que está declarando, estoy en primera, de primera mano viendo todos los testimonios, todo lo que se está diciendo, y luego lo que trasciende es otra cosa,
2: es
1: que
2: otra cosa.
1: O sea, seguro que mi sorpresa era de pero vamos a ver qué es esto.
0: Qué barbaridad.
1: Era
0: es
1: como
0: esta.
1: Juicios paralelos.
0: Sí.
1: Con lo cual, pues ahí sí que me hubiera gustado tener más mano para decir, pero un momento, ¿cómo y por qué no se habla de esto, por qué no del otro?
0: Pues o mira, yo en el de Alcácer no m'hagués agradat, pero porque em va pillar en més o menys la mateixa edat que les xiquetes. 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
1: 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Yo creo que nos va a marcar a todos.
2: Sí, nos marcó a todos, a mí también me traumatizó mucho, pero fíjate, a mí no me gustaría ninguno, pero fijaos, justo estoy viendo una serie en Netflix que es La Escalera, lo que pasa es que lo han puesto en inglés.
1: Maravillosa.
2: The Staircase. No me hagas spoiler,
0: no, yo no
2: porque
0: la he visto.
2: Estoy en la mitad y realmente es que es una responsabilidad, porque es que en un juicio, claro, no lo tienes claro, salvo que sea un juicio en el que todas las pruebas sean súper evidentes,
0: ¿no?
1: Y yo creo que aún así nunca vas a tener la certeza.
2: Y yo creo que es una responsabilidad que tienes, y yo creo que realmente los jueces, o sea, el jurado lo pasa mal.
0: Pero sabe que es para tocar,
2: lo pasa mal y te marca para toda la vida.
1: Puede tocarnos a cualquiera.
2: Nos puede tocar.
1: Además,
2: o sea, que mucho respeto y mi admiración y mi apoyo a todas las personas que les toca, como nosotros, claro que podemos ser.
0: Es una gran responsabilidad.
2: Es una gran responsabilidad.
1: Si te llega la citación a casa, que además no puedes
0: negar.
1: No puedes negarte.
0: Ya en unas excepciones, se ha comentado el professor, bueno, no ha arribat a comentar les excepcions, ens hem quedat allà a mitges perquè no teníem més temps, però és una de les coses que sí que m'hagués agradat preguntar-li, mm-hmm, en quins casos sí que pots lliurar-te, entre cometes, d'anar al Chuy. 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
2: però tienen que ser muy concretos.
1: Superjustificados, sí, sí, sí. O sea, que nada de tengo que una cita con el médico y algo así.
0: Que va, això, ¿no?
1: Para nada, o sea, no, que tiene que ser como de peso para que tú eximas tu responsabilidad de ser jurado. Luego supongo que cuando hacen la selección, pues bueno, tienen que pasan como también tienen que pasar un corte o algo así. O sea, que luego a lo mejor no
2: sí,
1: es
2: que igual al final sencillo. No, ¿sabes? Pero esas personas y fíjate también todo el efecto en tu entorno, porque hablamos de la persona que está allí, bueno, pues sufriendo, ¿no? Trabajando por eso, pero todo el entorno, porque realmente te abduce, o sea, un tema así tan fuerte te abduce de tu vida, es como espera que te quitamos de tu vida y ahora vas allí a ser jurado. Wow, ¿no? O sea, que toda la pero claro, así es.
1: Y luego yo
2: así está la ley.
1: En las películas también cuando vemos ese momento en el que dicen, "No, esto no lo tienes que tener en cuenta", ¿no? Como prueba que no se ha admitido a trámite.
2: Es,
1: esto
2: es
1: no
2: es
1: lo tienes
2: peliculero.
1: Que tener,
2: pero lo has visto.
0: Pero es muy peliculero.
1: Pero cómo no puedes tenerlo en
2: claro,
1: cuenta si
2: exacto.
1: O no, tienes que quitar llegar allí y eliminar los prejuicios, ¿no? Que tuvieras sobre los casos que el caso, el tipo de caso que se vaya a juzgar o la persona que se vaya a juzgar. En este caso también, y eso yo creo que es dificilísimo.
2: Es súper difícil. O escuchas un testimonio que te llega realmente al corazón y dices, no, pero bueno, pero no tengáis en cuenta este testimonio ya, pero lo has escuchado.
1: Claro, ¿cómo lo
2: yo
1: voy,
2: no sé
1: lo
2: si.
1: A tener en cuenta,
2: y tendrán
1: si ya
2: apoyo.
1: Lo he oído.
2: Una pregunta que se me ocurre. ¿Y tendrán
1: sea
2: apoyo?
1: De manera inconsciente.
2: Claro,
1: ¿no?
2: Claro. No sé, o psicológico, o de coaches, no sé, para realmente hacer todo eso.
0: Mira,
2: o sea,
0: según
2: súper imparcial.
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2: Totalmente, porque este caso que estabas comentando de Begoña Gómez es que pues nos atañe a todos, ¿no? Entonces al final quién...
0: Has de ser neutral en teoría.
2: En teoría, pero al final está afectando al gobierno, nada más y nada menos, con lo cual te está afectando a la gobernabilidad de tu país, es muy complicado.
1: Sí, es
2: y luego el foco mediático, que cuando no quieres ser mediático, no quieres tener esa exposición, es que te van a ver, o sea, te van a ver porque las imágenes van a salir.
0: Totalmente.
1: Pero yo supongo que tendrán que preservar el anonimato
2: ¿sí?
1: de los miembros del jurado, porque si
2: oye,
1: no
2: pues
1: la presión va a ser tremenda.
2: Eso es interesante. ¿Sí? ¿Preservarán el anonimato? ¿No saldrán las imágenes?
0: Mira,
1: es que no tengo ni idea, pero tampoco seguimos mucho los juicios. Mira que
0: no.
1: Pero quitando también, me acuerdo que hubo aquí uno que era, no sé si algo, algún caso que pasó en Paterna, un asesinato que sí que fue. No, fue un par de años.
0: No sé.
1: El caso es que no estamos acostumbrados. Tampoco, ¿no?
2: No estamos acostumbrados, és veritat.
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2: I en este caso, entonces, por la imparcialidad que estábamos comentando, también van a preguntar sobre las inclinaciones políticas y si están afiliados a partidos, porque es que ahí ya
1: hombre,
2: no hay,
1: yo creo
2: no hay
1: que
2: imparcialidad.
1: Si formas parte de un partido, yo creo que
2: ya
1: tienes en
2: deberían
1: este caso,
2: de estar ya
1: tienes
2: fuera,
1: que estar
2: ¿no?
1: Descartados.
2: Tienen
1: claro,
2: que estar descartados
0: hombre,
2: los afiliados.
0: Una de las
2: afiliados.
0: Cosas que de ella, que es el que acabe sí, de decir, sí, sí. Es que no tenga cap interés directo o indirecto
2: exacto.
0: En la causa.
1: Claro, claro.
2: Por eso estoy diciendo que, claro, la
0: Bolaños igual no puede andar a declarar, por ejemplo.
2: Oye, ¿y habrá presiones, ya que estamos ahí peliculeros? Porque ha habido presiones, es que a los jueces, ha habido... Bueno, pero es que ya vivimos en un país en el que hay
1: estamos
2: presiones...
1: Estamos de película en película, ¿no?
2: Vamos
1: abriendo un capítulo cada día.
0: Y según Diulat,
1: ni siquiera cada semana.
0: Así a España les entrevistes son molt simples. No, com en Estats Units, que es fa, diuen, una investigació exhaustiva de cada candidat.
1: Claro, pero es que ellos nos llevan mucho de mucha delantera, porque allí sí que el juicio con jurado...
0: Claro, tú penses un Chuy popular amb jurat i sempre... penses en Estats Units.
1: Sí, en las películas que hemos visto, 12
0: este
1: hombres
0: español,
1: sin piedad.
0: Es que no recuerdo el nombre.
1: Como esa primera votación en la que solo uno estaba en contra, ¿no? de lo que votó la mayoría.
2: Y cómo va cambiando con las conversaciones.
1: Es una barbaridad.
2: Pues las presiones también hay que tenerlo en cuenta, sí. Porque yo no me creo, a ver, no soy tan inocente como para pensar que no se va a estar de alguna manera enterado de por dónde van los jurados, porque se analizan incluso las caras. O sea, quién parece como que está más a favor, más en contra. O sea, hay gente especializada, con lo cual, bueno, pues a los que salgan.
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2: Sí, sí, la realitat supera la ficció, eh?
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1: Fíjate, estaba ahora mismo preguntando, mirando a ver algunos casos por jurado popular en España. El caso Guánico fue declarada culpable. ¿Cierto? Y hace un mes, dos meses, quedó limpia absolutamente. Y esta mujer fue condenada a 15 años.
0: Rocío era, ¿no?
1: Sí, Dolores Vázquez.
0: Ah, Dolores, Vázquez.
1: La sentencia fue anulada y posteriormente quedó demostrada su inocencia. Gran ejemplo de un error de un jurado popular en España. El caso Asunta también. Ostras, fue un jurado Asunta que declaró culpables a Rosario Porto y Alfonso Basterra.
0: Eso sí que son... yo no me agradaría estar ahí.
1: Y realmente esos sí que fueron de los más mediáticos, ¿no?
0: Claro,
1: los que más comentamos. El de la Guardia Urbana, de Diana Kerr. O sea que sí, sí, en caso Bretón.
2: Que ha habido,
0: sobre todo, si os doneu compte, son de asesinatge. 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
2: Sí, exacto.
0: Ahí ya sí que no m'agradaria estar mai en la vida.
1: Claro, porque los principales delitos que juzga son homicidio, amenazas, omisión de deber, allanamiento, pero también delitos cometidos por tráfico de influencias, malversación, cohecho. Por eso comentaban y por eso se ratificó que sí que fuera un jurado popular, porque este tipo de fraudes, pues todo este tipo de cosas. El caso es que creo que hemos concluido que a nosotros, por favor, bueno, no nos va a llamar, porque creo que va a ser es Madrid, o sea, el jurado que es otra cosa, ¿no? Que comentaba el gobierno que tampoco les gustaba mucho, ¿no? Porque los miembros del jurado se van a elegir en la circunscripción,
2: en la comunidad de Madrid,
1: supongo que
2: será,
1: la comunidad,
2: ¿no?
1: Sí, o sea que nosotros de momento no vamos a tenernos que ver con esa citación.
2: ¿Qué pasa?
1: Lo que no sé
2: es
1: cuánto
2: este
1: tiempo
2: cáliz
1: tardará, cuánto tiempo llegará, porque creo que además el juicio se prevé para la primavera de 2027, con lo cual lo que no sé es con cuánta
0: antelación
1: empiezan ya
0: no
1: a movilizar.
0: Mira, todo eso queda pendiente.
2: Mira, todo eso queda pendiente, muy interesante.
0: Estoy ahí apuntando.
1: Sí, porque lo que está claro es que los casos y el tema judicial está, vamos, que no damos abasto, ¿no? Es como cuando pasas una ola que te da tiempo un poco a respirar sumergirte en la siguiente ola, porque hace unos días salía el Eurobarómetro del Parlamento Europeo y un gran número de españoles celebraba la estabilidad que da la Unión Europea ante el caos global. Y yo me preguntaba, no sé qué pensáis, si a raíz de la sentencia del TJUE que conocimos ayer, ¿no? Que realmente se puede decir ya después de esa sentencia que la ley de amnistía, además de ser una norma constitucional, pues que encaja dentro del derecho europeo, ¿seguirá pensando lo mismo todos los que preguntaron y todos los que estaban como muy a favor de Europa o qué? ¿Qué pensáis?
0: Bueno, esta magnífica reacción de tots els partits polítics i clar, ja per a gustos colors i opinions per a tots diferents, per part del govern estan d'acord, per part de l'oposició no estan d'acord, els independentistes estan molt més que d'acord, estan contentíssims, o sigui que és un tema que no, que per una banda guanya més la gent que està d'acord a la que no. 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
1: Sí, porque lo único que ha dicho es que encaja dentro del derecho europeo.
2: Sí, pero el Supremo y el Constitucional siguen pensando lo mismo, que al final son las opiniones más importantes. Y entonces, a ver, lo que pasa que cuando hablan, no sé quién hablaba de ¿no? ¿Quién nos tenía envidia a Europa de que tenemos estabilidad? Pues hombre, igual en otros países hay más estabilidad, pero en el nuestro... O sea, estabilidad tenemos muy poca. O sea, porque hay una desunión y una debilidad que tenemos terrible. Pero bueno, o sea, al final... Mira, yo estaba escuchando... Mira, me han pasado... No lo había escuchado todavía, el discurso de Keiko Fujimori, que acaba de salir presidenta del Perú, la primera mujer presidenta de ese país. Y la verdad que el discurso a mí me ha gustado muchísimo. Ella, la verdad que tiene muchísima experiencia, tiene 51 años, desde los 19 está metida directamente en política porque fue primera dama de su padre, que estaba separado o divorciado de su madre, y con 19 años fue primera dama del Perú. Tiene mucha calma esta mujer, bueno, además es muy creyente y ella habla mucho porque pasó por la cárcel también.
1: Es que pasó por la cárcel.
2: Por temas
1: es que...
2: políticos, correcto. Estuvo un año o año y algunos meses. Tiene mucho temple, pero es que ha hecho un discurso que dices, es que esto es aplicable a cualquier país. Porque obviamente el Perú es un país también muy dividido, por otras allí es, bueno, pues hay derecha en sus distintas modalidades, izquierda también en las suyas, mucha amenaza de comunismo, que es lo que les ha unido a favor de Keiko, aunque Keiko también tiene muchos detractores, pero ha dado un discurso de presidenta, o sea, de unidad. O sea, que vamos
1: para
2: a estar todos
1: los
2: juntos.
1: Peruanos, ¿no?
2: Correcto, de unidad, estamos desunidos, es verdad, hay un 50-50, ha caído la balanza por Keiko, podría haber caído por Roberto Sánchez, y ella da un discurso de, pero vamos por favor a trabajar juntos, vamos a trabajar con los distintos comunidades, con las distintas regiones. Yo os lo recomiendo, si tenéis un ratito de escucharla, porque eso lo aplicamos aquí, y digo, jo, qué bonito sería. Ella decía que van a seguir pensando diferente, que no quiere decir apoyarse o hacer planes en común, cambiar de manera de pensar y pensar todos igual.
0: Cambiar su ideología,
2: sino
0: que no,
2: claro, que no hay que cambiar la ideología, que se piense diferente, pero que se piense en país, que se piense en avanzar, que se piense en solucionar los problemas.
0: Moltes coses. 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
2: Sí, totalmente. Y al final, mira, y estaba viendo por una noticia económica, estaba viendo del INE cómo está la economía. Bueno, pues han crecido los servicios, están creciendo 6 puntos los servicios, pero la industria, ya, no he visto el dato, porque he visto un resumen, creo que era de Europa Press, y no ha dado el dato, pero se está contrayendo. Y es lo que yo hablaba con una empresaria del mundo del plástico el otro día, y me decía, es que lo estamos pasando mal. O sea, la industria, cuando hablas con la industria no está bien. Entonces estamos oyendo que el país está bien, pero es que luego hay muchas indicaciones ahí, y yo creo que estamos pendientes de todo esto que nos está tocando, de Begoña Gómez, que yo, con todos los respetos, yo creo que tendrían que haberse echado este matrimonio, tenía hace tiempo que haberse hecho a un lado, porque nos está haciendo un flaco favor en la gobernabilidad del país y mucho daño a nivel internacional, muchísimo daño a nivel internacional, que no sé cuándo nos vamos a recuperar de esta imagen. Tenían que para arreglar el tema de los alquileres, de la juventud, del que
0: hablábamos precisamente,
2: de la industria. Es que esos son los temas, de la educación,
0: pero mira,
2: de
0: Mónica,
2: la sanidad. Esta semana, es que esos son los temas y no todo esto que estamos escuchando.
0: Esta semana y sí al CIS y tornaba a donar guañador a Pedro Sánchez en el SIP. Se celebrará en Ara 10 a día
1: puntos,
0: de hoy.
2: ¿Y quién se lo cree?
0: Y una de las preocupaciones, o la mayor preocupación que comentaba Mair, era la vivienda de los españoles. Si claro. Les preguntaren precisamente, pues eso, quiénes eran las seves inquietudes o qué es el que más preocupaba, y era en el top U estaba la vivienda.
2: Claro, y nadie es imprescindible. Es que, por favor, ¿en qué sociedad nos estamos convirtiendo? Nadie, pero nadie, ningún líder político. O sea, tiene que haber proyectos, tiene que haber personas unidas. Y si alguien ya no puede tirar como el número uno de ese proyecto, que se eche a un lado, que esté apoyando. Pero este individualismo, pues bueno, pues va a acabar con nosotros. Bueno, vamos a ver, yo le deseo mucho éxito a Keiko Fujimori. La verdad, a mí me gusta ella cómo habla, la he seguido, a mí me da buenas perspectivas. Ahora hay que actuar.
1: Nos la podemos traer.
2: Bueno, ya no puede tirar como el número uno de ese proyecto, que se eche a un lado, que esté apoyando. Pero este individualismo, pues bueno, pues va a acabar con nosotros. Bueno, vamos a ver, yo le deseo mucho éxito a Keiko Fujimori. La verdad, a mí me gusta ella cómo habla, la he seguido, a mí me da buenas perspectivas.

0: Comentabas lo de la vivienda, noticia de hoy. La entrada para un piso supera los 170.000 euros en las capitales más caras y en ninguna alcanza.
1: Poc me pareix.
0: Y en ninguna alcanza con 30.000. O sea que no, están absolutamente disparados. O sea, no sé si compras de viviendas, eso creo que ja és com una
1: passem paraula.
0: Entelequia.
1: No sé, jo, almenys no és el meu negociat ara mateixa, en la que tinc ja tinc prou.
0: Però quería preguntaros si echáis mano de la intel·ligència artificial a la hora de hacer
1: Home,
0: compras.
1: Mar, qué
0: una
1: raro.
0: Noticia que vio Lucía.
1: Qué estrany la intel·ligència artificial. Sí. Anem a parlar de IA? No me digues,
0: claro.
1: Mar.
2: Yo la meto mano todos los días.
0: Sí. Pero ¿y para comprar?
2: Todas las horas. Para comprar.
1: Pero un momento.
0: Para hacer compras porque cada vez se usa más como asistente de compras.
1: A preguntar.
2: Mira, para vender te digo yo ya que sí, porque estoy poniendo unas cosas, digo, voy a poner unas cosas de segunda mano.
0: Y te da
2: Oye,
0: como el
2: escucha,
0: texto para
2: me ha
0: que...
2: dado el título, me ha dado el título, la descripción y los precios estimados. Se está vendiendo por aquí, yo que me quede así.
1: Però t'ha funcionat? Ho has venut?
2: ¿Cómo? Pero, bueno, lo he puesto hace dos días, ya os diré.
0: Bueno, ya está tardando entonces. Dos días, pero, eso tendría que haberse ya movido al día siguiente.
1: Pégale una volta.
0: Si hubiera sido
2: sí, le voy a decir que se esmere más.
1: Exacto.
0: Que se esmere,
1: dile, per favor, un llenguatge una miqueta més comercial,
0: sí,
1: més marketingiano.
0: Para que no puedan no darle al buy, ¿no? Al botón.
1: Però escolta, és que no ho entenc. En el tema de compra, o sea, com
0: claro,
1: estan utilitzant-la?
0: Claro, porque fíjate...
2: Porque da tendencias,
0: la,
2: ¿no?
0: Claro, la cuestión es que hasta un tercio de los españoles, muchísima
1: pero
0: gente,
1: yo creo.
0: Pero
1: tú vas a comprarte una samarreta y le preguntes, que le preguntes, voy a decir, si no sabes res de tú ni te conoces.
0: Pues mira, depende de lo que
2: pero
0: quieras comprar.
2: Pero puedes poner una foto también.
0: Depende de lo que quieras
2: foto?
0: Comprar.
2: Yo es que no le he dicho nada, he dicho, quiero vender esto.
1: ¿Y has pasado la foto?
2: Ya, sí, le he pasado la foto de lo que quiero vender, ni decir, y ya dice, vale, este modelo tal, no sé qué, no sé cuántos, estos precios, si lo quieres vender rápido, claro, lo que pasa es que yo he puesto un poco alta, si lo quieres vender más rápido por estos
1: Menys
2: precios,
1: preu,
2: tal y
1: claro.
2: cual, pero me ha hecho toda la investigación, que a mí me habría llevado ese tiempo, pues igual mínimo 10 minutos, 10, 15...
0: Claro.
2: O sea, media
1: más. La IA está actuando como a personal shopper.
0: Sí.
1: ¿Pueden dejar ese titular?
0: Sí. O acompañante en para comprar productos tecnológicos. Es que pues el abanico es enorme. Por ejemplo, en el caso de ropa, pues nos ayuda a combinar prendas, nos da información sobre marcas, precios, nos permite todo esto, por supuesto, como dice Mónica, pues ahorrar tiempo, ¿no? Y claro, la clave, según señalan los expertos, está en la personalización. Porque la IA, aunque pueda dar un poco de miedo, o sea, sabe quiénes somos, cómo nos comportamos. Tú le das ahí todos los datos, ¿no? O qué es lo que nos gusta.
1: Mido uno tal, peso tanto, ¿no? Que te aconselle. ¿Qué tipos de look, de outfit me aconselles?
0: Claro, es que además incluso a lo mejor le puedes poner hasta la foto y dices,
2: claro.
0: Pues a ver, ¿qué colores me pueden favorecer? O respecto
1: a personal
0: shopper. Claro, totalmente.
2: Sí.
0: Es un asistente
1: absoluto. No se me había ocurrido en la vida, también os digo.
0: Yo fíjate, tengo que deciros que cuando cambiamos la televisión, que fue hace unos meses, empezábamos ahí a jugar con Gemini, que además hablabas con él, el chatbot de Google. Y entonces era como, vale, vamos a ver, queremos comprar una televisión, pero no sé si era QLED o OLED, creo que eran las acepciones, ¿no? No sabía yo la diferencia entre esas cuestiones, ¿no? Y, oye, en 5 minutos nos había descrito.
1: Mira, yo sí que le
0: ¿En qué consistía ese sistema de televisión? Si ibas a ver películas, por ejemplo, uno era mejor para negros y blancos, para el contraste, con lo cual, si eras más de ver películas y tal, te interesaba esto, lo otro. Fantástico.
2: Sí.
0: Y así fue una elección.
1: No, yo sí que le utilizaba para
0: anar
1: de viatge.
0: O sea,
1: están de viatge. Están ya de viatge. Yo sí que le he preguntat com anar a cap lloc.
0: Claro, o hazme una ruta.
1: Sí,
0: o me voy a ir a cualquier zona.
1: Ahora, això
0: no?
1: sí que ho tinc recent i reconec que era molt encertat, ¿eh?
0: Sí, porque yo creo que las primeras cosas que empezamos a hacer era el tema de viajar, rutas, que nos sugiriera estar en sitios y que te haga la visita guiada, porque tú vas con tus auriculares te va contando todo, llegas a algún monumento, alguna pieza, un museo, lo que quieras, y tú le dices que te explique y te lo está explicando todo.
2: Sí.
0: Pero aquí lo que nos está diciendo la noticia esta es que ya casi un tercio lo utilizamos para tanto para ropa como para una tele, como productos tecnológicos.
2: Para todo.
0: Para todo.
2: Es que yo porque realmente
1: es que te va a dar toda la información.
2: Todo.
1: Mira, yo sería como que para comprar no había escoltado, realmente.
0: Claro, pues es que realmente, si lo analizas, sería evitar.

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1: Pues mira, se cumple una década de una de las decisiones más sorprendentes de la política europea reciente, así que nos vamos a ir a 2016, el año en que ganó lo imposible. ¿Por qué? Porque hace 10 años los británicos votaban a favor del Brexit contra el pronóstico de casi todas las
0: yo
1: encuestas.
0: Yo recordé perfectamente, pero perfectísimamente.
1: Yo creo que lo último que podían imaginar no era que saliera así, ¿no?
0: Exacto.
1: Sí. El caso, fíjate cómo sonaba el eslogan del Brexit.
2: We are losing control.
3: We have no control.
4: Take back control.
5: Taking back control.
1: Retomar el control, retomar el control era lo que pretendían. Y justo ahora, cuando Reino Unido y España alcanzan un acuerdo para eliminar la verja de Gibraltar, es buen momento para recordar aquel 2016, un año en el que parecía que lo imposible se había puesto de moda. Porque mira, no solo ganó el Brexit, sino que también llegó Trump.
0: La primera vegada.
1: A la Casa Blanca. Bob Dylan ganó el Nobel y ni fue a recogerlo.
0: ¿Para qué?
1: Dijo,
0: no era necesario.
1: Sí, pero luego sí que lo aceptó, ¿eh?
0: Claro, claro.
1: El lloriquilla.
0: Primer chulito, pero sí, después sí. Agacha las orejas.
1: Sí. Una sonda se estrelló en Marte y hasta Brad Pitt y Angelina Jolie rompieron.
0: ¿Ya fa tant de temps?
1: Sí, 10 años.
0: Claro, es que eso es una cosa que a mí me encanta de quan passen coses i les recordes. 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
1: no.
0: De les coses.
1: Hay veces que dices, 10 años desde que rompieron, si es que poco antes se habían casado,
0: sí,
1: con
0: sí,
1: aquel
0: sí.
1: Traje, con mensajes,
0: tal
1: ¿no?
0: Tal cual, tal cual.
1: En la, creo que era en la campiña francesa.
0: No recorde más a ver, sí, pero sí, la imatge sí que la tinc
1: en
0: la
1: memòria.
0: Y luego,
1: o sea, 10 años, 10 años. Y bueno, contra todos los pronósticos, bueno, pues lo que te comentaba. Pero además, el Brexit lo provocó también la dimisión de David Cameron. Y no fue el único mandatario en tirar la toalla en 2016, porque Matteo Renzi también lo hizo en Italia tras perder sus consultas populares.
0: O sea, que va a ser un año convuls políticamente
1: no, es
0: internacionalmente.
1: Un año, sí, interesantísimo. En Colombia, el referéndum sobre la paz rechazó el acuerdo con las FARC por un margen mínimo. Y como estábamos diciendo, en 2016 Donald Trump gana las elecciones en Estados Unidos. Fíjate que es curioso porque fue Hillary Clinton con quien se batió el cobre. Y claro, por supuesto que nadie daba nada porque un
0: ganara
1: tipo
0: Trump.
1: Como Trump alcanzara la presidencia.
0: Ahí está.
1: Y fíjate,
0: fíjate,
1: hace 10 años han pasado de Trump, del tema del Brexit, y claro, ahora están como más vivos que nunca.
0: Sí, sí.
1: Y yo siempre he tenido mi teoría, y es que los Estados Unidos, los americanos del norte, no estaban preparados para tener a una presidenta mujer. Fíjate.
0: Pot ser.
1: Y entonces daba igual lo que pasara por ahí.
0: Y
1: a veces digo, pues mira, pasa un
0: ornitorrinco
1: y lo hubieran votado. Así que mucho cuidadito, porque yo siempre he pensado...
0: Pues prou trist, porque
1: sí.
0: En lo organizades que som les dones, per a dirigir un país serien estupendes.
1: No, pues realmente quizá hubiera sido bien distinto, ¿no? Sería bien distinto en los Estados Unidos de ahora si no hubiera pasado aquello, hubiera sido Hillary Clinton la presidenta. El caso es que, bueno, el mundo siguió marcado por las guerras y el terrorismo, Siria vivió la devastadora batalla de Alepo, Turquía sufrió un intento de golpe de Estado contra Erdogan, también muy en boga
0: sí.
1: Ahora en la última reunión.
0: Pero si te dones cuenta de eso,
1: todo, está todo.
0: Fa de guanys, pero podía pasar ahora igualmente.
1: Sí, sí, sí. Y demás. Y en América Latina, Venezuela se hundía en una grave crisis. Fíjate, Venezuela ahora mismo, en aquel momento,
0: pobres.
1: Grave crisis económica. Y Cuba despedía a Fidel Castro.
0: Ay, també ho recordo això perfectament. 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Però sí, sí, me recordo perfectament quan vaig dir la notícia que s'havia mort.
1: Sí, i així anunciava Raúl Castro la muerte de Fidel.
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1: El caso es que su hermano Raúl anunciaba la muerte de Fidel Castro.
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1: a ponerlas en circulació.
0: Sí.
1: Lo que sí que es cierto es que el histórico acercamiento entre La Habana y Washington quedaba en el aire con la llegada de Trump a la Casa Blanca. Y vamos a de Juegos Olímpicos, porque en 2016 se celebraron los Juegos Olímpicos de Río. No sé si te acuerdas, Lucía, que estaba la amenaza del virus del Zika.
0: Sí, per suposat, clar que sí.
1: O sea que no dejamos...
0: De este año, no sé por qué, recorde moltes coses. Igual me dius un altre y me pilles ahí, tito, que no recorde. Pero este sí.
1: Y luego te das cuenta que los virus han ido y han venido, o sea que siempre
0: del
1: están por ahí.
0: Del coronavirus, claro. Al, yo qué sé, al de la...
1: No al, sé, al hantavirus,
0: al que no,
1: ¿no?
0: Y al,
1: el
0: y
1: otro
0: al que
1: día.
0: Ahora,
1: al del ébola, a todas. Pues el caso es que en los Juegos Olímpicos España brilló con el oro de Mireia Belmonte, de Ruth Beitia, de Rafa Nadal y de Marc López, Carolina Marín o Saúl Cravioto.
0: Qué grans toche, qué grans. Aixina,
1: qué grandes momentos.
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1: 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Y en el panorama internacional, Usain Bolt...
0: Que per cert, l'altre dia estava veient el partit de... De España.
1: De España, Usain Bolt. Completó su triplete olímpico. Y realmente es que son como que están fuera de
0: amores, son cracks son de la fuera, segunda disciplina.
1: Sí, son fuera de series. Michael Phelps se retiró como el deportista más laureado de la historia y Simone Biles se convirtió en la nueva reina de la gimnasia. Que luego también ha dado en los siguientes, estuvo genial
0: Simone Biles,
1: después de ese bajón que pasó.
0: Son esportistas en mayúscula.
1: Sí. Y en España...
0: Ay, eso te lo va a decir, así que pasaba.
1: En España hay política, pues es que además, si te das cuenta, estamos en bucle. Porque en aquel momento fue cuando todo ese bloqueo de casi un año... Y mira, vamos a escuchar a Pedro Sánchez cuando... reafirmaba que el voto contrario a la investidura de Rajoy.
2: 16 días después, el señor Rajoy no tiene ni un escaño más a los 137 que le dieron los españoles el 26 de junio y, en consecuencia, lo que tiene que hacer el señor Rajoy es ponerse a trabajar de verdad, negociar e intentar llegar a acuerdos con aliados potenciales para poder lograr esa mayoría suficiente que garantice la estabilidad del gobierno en nuestro país. Y entre los aliados potenciales...
1: Curioso porque, fíjate, ya lo comentaba en aquel momento y luego él sí que se puso a trabajar para recoger los acuerdos que luego sí que le dejaron, le llevaron a la presidencia, aunque bueno, muy, muy cuestionados, ¿no?
0: Pero se repetirán las elecciones.
1: Sí, en aquel momento hubo que repetir las elecciones y Mariano Rajoy volvió a la Moncloa tras 11 meses de incertidumbre. El caso es que el PSOE vivió una guerra interna que acabó con la dimisión de Pedro Sánchez porque fue ese pucherazo que intenta, que además ahora hace muy poco han salido esas imágenes en las que un tipo entra en la urna porque estaba debatiéndose la presidencia del PSOE con Susana Díaz.
0: Exacto,
1: claro,
0: Díaz.
1: Sí.
0: Susana Díaz, que ahora está de contertulia en algún que otro programa.
1: Sí. Así que, y que bueno, conocíamos hace un momento, pues todo ese momento en el que lo suspendieron, anularon aquello, o sea, que fue muy sonado. Y en Cataluña, fíjate que son
0: mira,
1: temas...
0: Mira, tres noms que también están
1: es que
0: de actualidad.
1: Están, pero de rabiosa actualidad, rabiosa. Porque es que es de hoy, de ayer, de... Sí. Carles Puigdemont sustituyó a Artur Mas al frente de la Generalitat. Este era el discurso d'entrada.
3: Acabo de prometre el càrrec de 130è president de la Generalitat de Catalunya explicitant aquesta lleialtat al Parlament i al poble de Catalunya. 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
0: Bueno, no recordava este moment jo, eh? Uh-huh. Mira, això és una de les coses que no me recordava. ¿Ves?
1: Sí, pues hace 10 anys llegava al Parlament de Catalunya. I fue també un any de grandes processos judicials. ¿A qué te suena, Lucía?
0: Uf, sí, a eso sí que me suena.
1: Está todo, estamos absolutamente en bucle. Comenzaron los juicios del caso Noos.
0: Sí.
1: Iñaki Urdangarín, que también ha salido a la palestra estos últimos días, porque comentaban un poco la relación que podía haber entre ese caso y el caso de Begoña Gómez, las tarjetas Black o los ERE de Andalucía.
4: El nacimiento de la Fiscalía Anticorrupción está presidido por una política decidida del Estado en luchar contra cualesquiera formas de corrupción que desde las administraciones públicas...
0: Que este caso va a ser muy greu.
1: Es que el caso ERE en Andalucía está considerado la mayor causa de corrupción política en España, con un desvío de fondos públicos que alcanzó los 680 millones de euros. Fíjate la condena.
5: El tribunal condena al expresidente Griñán a 6 años de cárcel y 15 de inhabilitación. A Chávez a 9 de inhabilitación. Entre los exconsejeros, penas de 9 años de inhabilitación por prevaricación.
1: O sea que lo cierto es que, curiosamente, en 2024 el Constitucional estimó parcialmente los recursos de amparo y anuló las condenas de varios de los principales. Por eso no han llegado a ver la cárcel. Y yo te digo, vamos a ver, si en estos casos, si hace 1000 años con el caso Naseiro no se admiten unas escuchas, si en estos casos luego dejamos los juicios en nada, no sé qué sentencias ejemplares estamos aplicando en nuestro país para persuadir a quien quiera seguir metiendo la mano donde no debe, ¿no? O sea que es interesante recordarlo. Los papeles de Panamá también provocaron la dimisión del ministro José Manuel Soria. Y respecto a la ciencia, te dirás, ¿qué pasó en 2016? Pues dejó avances históricos. Se detectaron por primera vez las ondas gravitacionales predichas por Einstein. Y el avión solar Impulse dio la vuelta al mundo impulsado solo por energía solar. Y la misión Rosetta concluyó su histórico viaje sobre un cometa. O sea que fíjate qué interesante. Y menos suerte tuvo la sonda Schiaparelli, que se estrelló en Marte. Mira. En la cultura hubo sorpresas porque Bob Dylan ganaba el Oscar, el Nobel de Literatura, pero ni siquiera acudió a recogerlo. ¿Quién fue a recogerlo? Patti Smith, que interpretó una de sus canciones en la ceremonia entre lágrimas. O sea, estaba afectadísima.
0: Porque no van a replegarlo.
1: No, porque fue quien cantaba y entonces pues estaba ella emocionada. Y bueno, nos dejó, si por algo va a ser recordado y es recordado 2016, es por las despedidas. Nos deja David Bowie.
0: Sí, ay, no, mira, sí. Posa't els pèls de punta.
1: Nos deja Prince.
0: Sí, Prince, ostres, sí, Prince, me'n recordava de l'any, sí que me'n recordava.
1: Y nos deja Leonard Cohen, George Michael, Juan Gabriel, Humberto Eco, Darío Fo, Johan Cruyff, Mohamed Ali, Carrie Fisher, la inolvidable princesa Leia. Así que fue un año imprevisible, lleno de giros. Y pues un año que hemos recordado hoy.
0: Claro, sí, y que calía recordarlo, porque moltes coses sí que yo me'n recordava, altres no. Així que, bueno, moltes gràcies, Mar, per este record, per esta mirada enrere.
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11: Bueno, a decir que la noche ha sido muy compleja, muy difícil. En estos momentos estimamos que la superficie quemada estaría por encima de 12.000 hectáreas en este momento, por encima de 12.000 hectáreas. Durante el día de hoy, bueno, también tenemos un riesgo de propagación muy alto con el cambio de viento. Flancos que hasta ayer teníamos, ya se estaban refrescando, intentando que no hubiera rebrotes, pues lógicamente con el cambio de viento hay que estar mucho más atentos.
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1: Los hombres, sobre todo los heterosexuales, son una especie en vía de extinción. Queremos que nos respeten. Les exigimos que aprendan dónde está el clítoris. O sea, nos estamos volviendo locas.
2: ¿Qué esperan las mujeres de nosotros? ¿Quieren que nos rindamos, que agachemos la cabeza? ¿Y qué pensamos hacer al respecto? Atacar con el arma más poderosa que tenemos, que es
3: el pene.
2: Hombre, no, el pene no, el cerebro. Voy a seducir a la mujer más chunga y más borde de España y lo voy a hacer en 72 horas. Un puto fin de semana.
0: 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Susana, molt bon dia, buenos días.
4: Hola, buen día, ¿qué tal?
0: Muy bien, muy contentos de tenerte con nosotros. Después de muchísimo éxito, de nominaciones a los Goya y también de mucho drama, haces parada en una comedia de alto nivel, aunque he de decir que todos los actores y actrices siempre decís que hacer comedia no es fácil, pero ¿cómo definirías tu experiencia?
4: Uy, pues la, como un reto, tal cual, lo que has explicado. Llevaba mucho tiempo haciendo drama me llegó este guión, me sabía que estaba de la mano de Joaquín Mazón, que es un director que admiro mucho y que es un genio de la comedia. Uh-huh. Pero bueno, era un salto al vacío, sin conocer muy bien hasta qué punto yo iba a saber sostener una comedia, porque no es fácil, porque son tiempos muy diferentes, porque tienes que tener, tiene que haber un muy buen director, tienes que tener buenos compañeros y tienes que saber un ritmo interno que es diferente al drama. Uh-huh. Y la verdad es que ha sido una experiencia tan divertida, me lo he pasado muy bien haciendo a Mariela. Sí. Y estoy muy contenta, tengo muchas ganas de que se estrene.
0: Y la película, bueno, mejor dicho, una comedia romántica, está llenísima de momentos para, podemos decirlo así, mearte de risa. Pero ¿cómo es todo el proceso de rodaje de una película de estas características? Porque claro, decir un chiste una vez tiene gracia, pero repetirlo muchísimas veces en el rodaje, al final vuestro ritmo o vuestra forma de entonar al final ya va cambiando cuando ya llevas 25 veces, ¿no?
4: Claro, eso es justo exactamente para mí lo más difícil.
0: Y tanto.
4: Al final,
0: que lo pierda la gracia de la primera vez.
4: Claro, y que tú pierdas la referencia, porque tú en realidad, si tú estás en un escenario como Juan, haciendo comedia, y estás delante de gente, tú tienes la gente que está respondiendo ante si funciona, si no funciona, pues dices, pues el siguiente chiste pues va de esta manera. En un rodaje, tú imagínate estar en una comida familiar, contar un chiste, y que te lo pidan contar 45 veces. Claro, hay un momento donde tú dices, pero esto funciona o no funciona, o sea, no tienes ni idea.
0: O ya no me hace gracia, ¿no? Después de tanto rato.
4: Claro, claro. Y ahí había algo de, uno, para mí el director, confiar mucho, y que luego encontramos un punto de improvisar, de pasárnoslo bien. Yo le intentaba cambiar cosas a Juan, volverle un poco loco, entonces fue muy divertido. Sí.
0: Bueno, hablas de Juan y suponemos que además tenerlo al lado hace también las cosas un poquito más fáciles, ¿no?
4: Sí. Y sobre todo también, o sea, aparte de lo bueno que es en comedia, es la persona maravillosa y curranta que es, porque es de verdad, se lo ha trabajado mucho Juan.
0: Ahora en un poquito hablaremos también con él, pero
4: claro,
0: ahora no nos podemos tener a la vez.
4: Sí, os contará, pero él estaba nervioso, claro, era cambiar completamente su registro, ¿no?
0: Sí.
4: Y ha sido muy bonito, muy generoso y muy humilde por su parte, la manera de trabajar.
0: Decíamos al principio que en este último mono te pones en el papel de Mariela. ¿Hay mucho de ella en ti? ¿Qué ha sido lo más complicado de ponerte en su piel? Bueno, en la piel de este personaje.
4: Pues, o sea, sí que hay muchas cosas. O sea, yo obviamente no me dedico a ser una activista feminista, o sea, soy súper feminista, pero me refiero que no,
0: en tu
4: no dedico
0: día a día
4: mi
0: no es lo
4: vida
0: habitual.
4: Entera a eso, ¿no? O sea, no vivo de ello.
0: Sí.
4: No sé, o sea, no era tanto la personalidad de Mariela que la podía entender, porque hay muchas cosas. Mariela podría ser mi amiga, Quiero decir, también hay muchas cosas que he puesto de mí, que Joaquín tenía muy claro. Era más, yo tengo una parte como muy seria trabajando, y yo creo que Joaquín explotó mucho y me permitió mucho soltar el ganso que yo tengo dentro, porque soy una persona en la vida, la verdad, muy cómica.
0: Sí. Oye, ¿ha despertado tú esa vena tuya, esa rama tuya?
4: Como en cámara, o sea, como sí, porque en la vida él me decía, pero esto, o sea, yo quiero esto, o sea, esto que tiene Susana,
0: cuando,
4: ¿sabes?
0: Cuando estabais almorzando, desayunando o algo, que eras tú, ¿no?
4: Claro.
0: Él decía, esa parte quiero ver.
4: Sí, entonces, y también tenía muy claro que él no quería, el director no quería caer en una feminista enfadada con la vida, con los hombres, para nada. O sea, él quería, y de hecho se ve mucho en la película, una tía que se lo pasa muy bien, con unas ganas de vivir, con un sentido del humor. Entonces, también esa parte ha sido, es lo que te digo, que ha sido muy, para mí ha sido muy disfrutona, Mariela. Me parecía más difícil el reto que tenía Juan con un ser como Alejandro en los inicios de la película.
0: Ahora lo descubriremos.
4: Que ahora lo descubriréis. Que en mi caso, que ha sido más soltarme, disfrutar y aprovechar cada momento y cada perlita que me soltaba Juan como Alejandro, para devolvérsela desde otro lado divertido, claro.
0: Bueno, y también tenemos que decir que no hay que perderse los striptease de Juan en la película.
4: Eso es un sueño. O sea, cuando decías lo de llorar de risa, de hecho, ayer le dije a Joaquín, al director, quiero que me mandes, por favor, las tomas falsas.
0: Hombre, eso que yo creo que es lo mejor, casi, casi.
4: Me dice, tienes un momento en el striptease, ¿qué haces? ¡Joaquín! ¡No puedo más! Llorando de risa, decir que no puedo. Y digo, quiero tener ese material. O sea, yo literalmente he llorado de risa.
0: Susana, antes de despedirte, esta película, como hemos dicho, se estrena el 7 de agosto. ¿En qué estás ahora metida?
4: Ahora mismo estoy de vacaciones, más allá de la promoción del último mono. Y en septiembre empiezo un rodaje que me muero de ganas y que no puedo contar. Luego
0: nada,
4: tengo varios estrenos. Así
0: no
4: que...
0: les puedes adelantar nada.
4: No, que va. Yo, bueno, puedo decir una serie que es una serie.
0: Muy bien.
4: Que es un personaje, está muy inspirado en una serie maravillosa que se llama Fleabag. Uh-huh. Y que va a ser muy, muy delirante. O sea, tengo muchas ganas de meterme en ese mundo loco de esta serie. Y luego tengo otras cosas por estrenar también, que estoy muy contenta. O sea, estreno Nuda Propiedad, de Albert Utrera, con Max Iglesias, que tengo muchas ganas que salga. Creo que saldrá a finales de año.
0: ¿Sí?
4: Y una serie también, un thriller que he rodado en Bilbao, Infamia, que también creo que saldrá antes de que termine el año, que estoy ya para HBO, estoy muy contenta.
0: Pues estaremos muy pendientes. Muchísimas gracias por atendernos y nada, que vaya
4: vosotras,
0: muy bien el verano, que descanses, que también es importante.
4: Venga, muchas gracias.
0: Un
4: y vosotros
0: saludo.
4: También.
0: Exacto.
4: Un saludo, Adeu.
0: Gracias, buenos días. Y bueno, volem aprofitar esta xerrada també per a saludar a Juan Dávila, l'altre gran protagonista de la pel·lícula i qui interpreta, com estem dient, a Alejandro. Juan, bon dia, buenos días.
3: Bon dia, buenos días.
0: Alejandro, se plantea en el inicio de la acción un reto. ¿Crees que para ti interpretarlo ha sido también un reto?
3: Hombre.
0: Sin duda.
3: Hombre, sin duda, porque yo vengo de la absoluta libertad, que es la improvisación.
0: Sí, sí.
3: Entonces, a pesar de haberme formado hace años como actor y haber hecho cosas de actor y cine y todo, pero al final esto no es a lo que yo estoy habituado.
0: Claro. En la película, por ejemplo, en este último mono, se lleva a la pantalla un posible enamoramiento en solo 3 días. ¿Tú crees que eso puede ocurrir en la vida real?
3: A ver, en la vida real puede ocurrir en menos. En menos. Lo que pasa es que sí que es cierto que no con unas personalidades tan diferentes como es la película. Eso, 72 horas, es contrarreloj.
0: Y no sé si estarás de acuerdo, pero no sé si lo voy a explicar bien exactamente. ¿Podemos decir que el último mono lleva a la pantalla una especie de, entre comillas, guerra de sexos? ¿Es así? ¿Hay ganadores y vencidos o no lo ves tú así?
3: Bueno, lo que en principio sí es una guerra de sexos, al final acaba demostrando que al final pues que somos iguales.
0: Bueno, Millor, buena respuesta. Me parece estupenda. Bueno, hay que decir que también la película nos ha encantado, pero no podemos negarnos que una de las cosas que más ilusión nos ha hecho es ver de nuevo a Valencia en la gran pantalla, una ciudad que de alguna forma es una protagonista más de esta película, cosa que, como digo, nos alegra muchísimo.
3: Hombre, estuvimos aquí rodando 2 meses, estuvimos en Cruzafa en unos apartamentos, estuvimos viendo la albufera, o sea que en el mercado, en la Plaza de la Virgen, o sea que está ahí, vamos, a mí es que Valencia me encanta.
0: Bueno, y además que no es la primera vez, lógicamente, que vienes, y cuando vienes pues te reciben siempre muy bien, cosa que los actores y actrices, siempre que venís aquí al teatro o a alguna sala, siempre decís que el público valenciano es muy agradecido.
3: Sí, sí, yo acabo de estar ahora mismo en el Palau de les Arts, que de hecho hay cuatro funciones.
0: Sí.
3: Y volveré al Rocha Arena, pero es que la gente de aquí, vamos, con los brazos abiertos.
0: Nos volcamos al 200% con la cultura,
3: absolutamente,
0: cosa muy positiva, por suerte.
3: Sí.
0: Y tenemos que decir también que no es tu primera película, pero aún así entendemos que siempre debe ser un poco tenso ponerte frente a las cámaras, y más teniendo al lado a una actriz como es Susana, con la que acabamos de conversar.
3: Sí, hombre, a ver, Susana tiene una trayectoria que lleva 20 años sin parar. Haciendo esto, entonces al final, pero bueno, más que un reto, pues es una ayuda, porque al final es también confiar un poco en ella y dejarte llevar con ella.
0: Claro, y además, no sé si para ti es muy diferente o cómo te lo planteas, trabajar arriba del escenario que delante de las cámaras. ¿Qué cosas ves similares y qué cosas ves diferentes?
3: Hombre, las cosas similares es que al final te estás exponiendo, pero las cosas diferentes es que lo que tiene la inmediatez del escenario y la improvisación, por ejemplo, de los chistes que se dicen una vez y pasas al siguiente, pues aquí tienes que repetir a lo mejor 10 o 8 veces la misma toma con los mismos chistes, y claro, pues el efecto no es lo mismo. Ahí tienes que confiar en Joaquín, que es el director y que es un experto en comedia, y decir, vale, esto luego en el montaje va a funcionar.
0: Le preguntaba yo hace un momentito a Susana cómo es eso de repetir un chiste, 20, 25, 30 veces, ¿no? Y que es muy difícil para vosotros, ¿no? Porque la misma gracia que puede hacer la primera vez que se dice cambia mucho o no, porque pues, ahí está vuestro trabajo, que no cambie tanto de la primera vez a la toma 25.
3: Claro.
0: ¿Cómo trabajáis esto? ¿Cómo lo trabajas tú?
3: Bueno, a ver, la primera vez, evidentemente, se escuchan las risas del equipo,
0: claro.
3: Pero según va repitiendo, se va aumentando el
0: silencio. Se van disipando.
3: Entonces, se va disipando hasta que desaparece
0: hasta
3: en la
0: que
3: tercera.
0: Claro.
3: Y entonces ahí ya, pues lo que tienes que mantener es la frescura, y como si fuese de la primera vez. Pero bueno, eso es producto de la repetición, y ya te digo que es un entrenamiento.
0: Y una última cuestión, ahora nos tienes que vender la peli. ¿Por qué tenemos que reservarnos, Juan, el 7 de agosto para ver El Último Mono? ¿Qué nos vamos a encontrar? Y sobre todo una época como es agosto, que muchos y muchas estarán de vacaciones, y es una muy buena opción, un buen plan, sin duda, ir al cine.
3: Pues mira, porque, por ejemplo, si quieres ver Valencia, con el calor que hace, no vas a estar a gusto. Y si te metes en el cine, vas a ver Valencia fresquito, ¿sabes? Porque sale mucho en la película. Entonces te vas a dar un paseo por Valencia y encima riendo, que es el mejor plan.
0: Claro que sí. Y también le preguntaba a Susana, ¿en qué estás ahora metido antes de despedirnos?
3: Pues ahora empiezo con la gira que empiezo, bueno, termino ahora aquí en España y voy para la gira por Latinoamérica y Estados Unidos, que me tiro allí 50 días haciendo una gira, actuando por allí.
0: Pues un buen plan, no son vacaciones, pero bueno, también te dará tiempo para hacer turismo, un poquito, aunque sea.
3: Bueno, ahí vas a currar.
0: Sí, pero bueno, una escapadita seguro que tienes tiempo.
3: Sí, puedes mirar por la ventana del teatro.
0: Exacto. Juan Dávila, muchísimas gracias por acompañarnos, y veremos ese estreno el próximo 7 de agosto. Un abrazo grande.
3: Muchas gracias, un abrazo.
0: Un saludo.
3: Saludos.

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6: ¿Y por qué no? ¿Y por qué no? Sí, sí.
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9: ¿Y por qué no? 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
11: Muy contento, feliz de estar aquí.
10: ¿Qué esperas de esto con el Levante?
11: Pues nada, que todo vaya bien y y deseando empezar.
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20: Tampoco ha salido el día perfecto, sí hemos conseguido estar rindiendo en un buen nivel. Hemos conseguido una victoria de contra rivales de muchísimo nivel y muy contento con ello. De cara al Campeonato de España, tengo ninguna duda de que, bueno, especialmente Asier va a estar ahí dando muchísima caña. Estoy seguro que sacaremos un buen nivel allí. El objetivo del año siempre es el gran campeonato, en este caso es el Campeonato de Europa. Nos queda un mes de carga, de trabajo de cara a ese Campeonato de Europa y estoy seguro que estaremos allí en nuestro mejor estado de forma.
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21: Nos vamos con muy buenas sensaciones porque aparte de la carga que nos estamos metiendo de cara al campeonato de España, no nos puede bajar porque el objetivo está en el campeonato de España y europeo. Bien, contenta, con el cuerpo entero y con ganas de más.
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22: Sí, una victoria que tiene mucho mérito y que demuestra además la experiencia que tiene él, que empezó a destacar muy joven, pero es una etapa, ya tiene 25 años, muchas experiencias en Juegos Olímpicos, Mundiales, en grandes competiciones. Uh-huh. Después del meeting de París, de la Diamond League, empezó a sentirse flojo, se cansaba mucho en los entrenamientos, apenas pudo hacer un entrenamiento decente. Hicieron una analítica y descubrieron que estaba muy bajo de hierro y que eso provocaba como una debilidad en la espalda que le causaba unas molestias en los isquios. Por eso Quique Llopis ayer no salió a tope, no salió a full, salió más bien a controlar y a rematar en las últimas vallas. Y de hecho el sábado tenía que competir en Londres, en la Diamond League, y tanto él como Tony Puig, su entrenador, han decidido renunciar por precaución. No es bueno otro vuelo, otro calentamiento, otra competición con los mejores vallistas del mundo, y han preferido ser precavidos porque, como decía Fátima Diame, el objetivo es el europeo de Birmingham.
9: Sí,
22: y decirte que ayer también hubo otras dos aletas valencianas, Andrea Rodríguez, que es una aleta que de 800 que empezaba a despuntar y que ese año ha conseguido correr en 2.00 de 800, ayer fue sexta, y luego Andrea Sales, una lanzadora de martillo que con solo 19 años va a estar el fin de semana que viene en Málaga en el Campeonato de España luchando por el título de campeona de España de martillo.
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22: Bueno, yo creo que los atletas españoles siempre se habla de los ciclos olímpicos, ¿no? De sí. Cada cuatro años hay unos juegos y las preparaciones van un poco encaminadas a largo plazo a esos juegos, pero por el medio hay como pequeñas etapas, y los atletas españoles pues siempre tienen muy en cuenta el europeo porque es la competición más fácil, más asequible para destacar. El nivel evidentemente es más bajo que un mundial, que unos juegos, y encima este año se da la circunstancia de que prácticamente van a empalmar esta cita con la siguiente gran cita, que será el europeo de Valencia en pista cubierta en marzo. Uh-huh. Y yo que voy a muchos campeonatos, ayer estuve en Madrid, hablas con la gente, no solo los valencianos sino los atletas españoles, y está todo el mundo muy ilusionado, muy motivado por competir en Valencia, en el Luis Puig, en marzo. Y yo creo que van todos con el chip de brillar, digamos, todos esos meses, ¿no? De primero en agosto en Birmingham, en el europeo aire libre, y después en invierno ya en marzo en el Luis Puig, en ese europeo que esperamos con tanta ilusión.
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22: Bueno, sobre todo, podríamos decir, los 400 metros con dos atletas españolas, Blanca Herbaz y Paula Sevilla, que bajaron de 51 segundos. Las dos mejoraron su marca personal y fue un hito. Y luego en los 800 metros, David Barroso, el nuevo talento del medio fondo, un chico extremeño que ha corrido dos veces ya en 1.43, que es este año el mejor español y que puede ser una de las bazas en Birmingham. Y por otro lado, Sara Gallego, que tiene récord de España en 400 metros vallas, que sufrió dos lesiones muy graves, que ha tenido tres años prácticamente fuera de, primero de las pistas y luego de su mejor estado, llegó a durar ella misma, y ayer se quedó a 2 centésimas del récord de España, que estará en Birmingham luchando por estar en la final, y que es una gran alegría para el equipo español.
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9: 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O sea,
3: de Fernando en Fernando vas.
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3: Pues todo depende del esloveno, del actual líder de la general y de la montaña. Y bueno, Pogačar ya lo ha dicho en varias ocasiones, que él va a intentar ganar todo lo que esté en su mano, ¿no? Como decías, vienen tres etapas muy similares. Hoy es el del Balón de Alsacia, que se corona a escasos kilómetros de la meta.
9: Es el descenso, sobre todo 25, sí. Creo que son de descenso.
3: Exacto, y la etapa de mañana pues también con otro puerto. No, ya sería el final de etapa, un categoría especial de nada menos que 11 kilómetros al 9% de media. Uh-huh. Y para el domingo, el lunes tendremos la jornada de descanso y el martes no hay que olvidarlo que es la crono, digamos, la única contrarreloj individual, pero de apenas 26 kilómetros, que entiendo que no va a marcar grandes diferencias. Sobre todo no en el primero de la general, que preveo que evidentemente va a ser Tadej Pogačar si no le pasa nada, pero sí que puede dar ese vuelco entre los aspirantes al ocupar el podio final, que tenemos a Vingegaard, a Ayuso, a Del Toro, a Seixas. O sea que yo creo que ahora mismo el aliciente del Tour es quien va a acompañar a Tadej Pogačar en su previsible quinto Tour de Francia.
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3: Sí, la verdad es que una pena, porque el Caja Rural, que regresaba al Tour de Francia tantos años después, confiaba un poco en las opciones de Fernando Gaviria, pero hay que ser también realistas, porque el colombiano ya no es el que era, ya no es ese dominador que era antes, con esa potencia y esa velocidad que tenía. Pero se le cruzó un corredor del Bahrein, hizo el afilador y luego provocó esa caída masiva que impidió tanto al colombiano del Caja Rural como al belga del Lotto Vermoux, que tampoco ha salido hoy. Una etapa de hoy que está marcada un poco por la lucha, por la fuga. Y vamos a ver lo que decíamos al principio de la conexión, ¿no? Si Pogačar decide atacar en el Balón de Alsacia, el que está considerado el primer puerto de montaña de la historia del Tour hace nada menos que 121 años, uh-huh, o si, se lo toma un poco de descanso y da un poco de margen a la posible fuga, que sin duda se va a generar de aquí a final de etapa.
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0: Encantado de volver, al final es algo que tengo en mente, que alguna vez he hablado con el presidente, con Fernando, pues al final es mi casa, el día de mañana voy a vivir aquí, o sea que por mí yo estaría encantado de volver, ¿no? Por mí y por mi familia.
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2: ¿Qué tal? ¿Cómo estás? Buena vesprada, ¿cómo estás?
1: Bueno, yo un poco pitjor que tú, porque creo que apures horas para anarte de vacances, ¿no?
2: Ajá, y esto eres.
1: Estás en la véspera, ¿no?
2: El cabo de gata me espera.
1: El cabo de gata, y la selección española también.
2: Me llama, y la selección, sí.
1: Bueno, escolta, es el mercat de, el timing de tradicional de Bragarnic, ¿no?
2: Sí, no puede sorprender a nadie. Bragarnic lleva, van a ser 6 años al frente de la entidad del Martí del Valero, y su proceder siempre es el mismo. Y hay gente que todavía se sorprende, pero si yo les digo que son capaces de estar hablando con un agente durante una semana o dos y luego pasar 3 sin cogerle el teléfono, esto es así, ¿eh? Ese es el modus operandi. Y exaspera mucho, molesta mucho, y el entorno evidentemente se pone nervioso. Se pone nervioso por 2 razones, fundamentalmente. Se pone nervioso porque quiere ver que su equipo se refuerza, y luego se pone nervioso porque, claro, en este caso, casualmente, el primer rival, el Deportivo de La Coruña, un rival directo por la permanencia, pues es uno de los mayores animadores del mercado de verano. Entonces, claro, si dices, bueno, es que el 17 me voy a enfrentar a ellos, ¿con quién voy yo y con quién van ellos, no? Es normal que el Deportivo quiera reforzarse porque acaba de ascender, pero bueno, sí que es cierto que el Elche debería de tener ya aquí un par de fichajes. No hay delantero, para empezar.
1: Exactamente.
2: Ninguno,
1: Això t'anava a dir, que dels 3 eren Álvaro traspassat, dels altres no, els altres 2 no continuen, però almenys la van necessita, bueno, no un, necessita 3.
2: Necessita 3. Claro. El tanque Osorio, Javier Osorio, no tiene el visado para trabajar en España todavía. Se solicitó cuando se solicitó, en junio, y eso todavía no se ha resuelto, y a las alturas que estamos ya empezamos a pensar que a lo mejor igual vuelve su futuro vuelve a pasar por ser cedido a un tercero. Como bien has dicho, salió Rafa Mir porque no se le renovó el contrato, salió Andrés Silva porque no se renovó el contrato, por razones distintas en ambos casos, y luego ahora hemos traspasado a Álvaro Rodríguez por una cifra nada desdeñable, 20 y pico millones de euros, de los que la mitad son para el Elche y la otra mitad para el Real Madrid. Bueno, encima, además, añádele eso, que hay liquidez, que hay dinero, en el cajón, porque no es que vamos tiesos. Y entonces eso pues pone nervioso todo el mundo, claro.
1: A mí me da la impresión, Óscar, que fins que no acabe el Mundial y mes a venta arriba de Argentina, yo creo que no va a haber res, ¿no?
2: A ver, cosas se están haciendo. Hablabas antes de Conde, el portero de Villarreal, sí, y su posible salida al Real Betis. Bueno, ha sonado mucho Nautenas, que está el Real Mallorca también. Igual. Bueno, es una opción, ¿no? Que cosas se están haciendo, pero tienen esa forma de proceder. Y luego, claro, como todos los clubes saben, más o menos, dentro del mercado, creo que lo hemos hablado en alguna ocasión, sí, dentro del mercado en el que se mueve el Elche, suele ser de los que, dentro del sector, del ámbito del mercado, concreto, del sector concreto en el que se mueve el Elche, en su franja de salarial y demás, bueno, pues es de los que más liquidez tiene, y entonces normalmente eso lo hace que las operaciones se le encarezcan. ¿Qué ocurre? Pues que contra eso Bragarnic tiene un antídoto, que es esperar, dilatar las cosas. Yo recuerdo hace 3 veranos, el año de becas ese, que recordar que el último día del mercado de fichajes, la última mañana de agosto del mercado de fichajes, el Elche no tenía ningún de
1: creo que es en sanato.
2: Entonces, claro, son cosas así. Es una forma de proceder peculiar. Bueno, más o menos, hasta la fecha de la salida de volver, las cosas como son. Porque, bueno, esta va a ser la séptima temporada. Esta va a ser la quinta temporada en primera división de las últimas 7. Lo cual dice, bueno, pues sobresaliente, ¿no? Por ahí. Y luego liquidez, económicamente también le ha salido muy bien esa política. Pero es cierto también que ha protagonizado petardazos gordos en la 2022-2023, que no llama la plantilla, pero también nos empezamos a reforzar o apuntar al equipo tarde. Era el tercer año consecutivo en primera división. Pues se bajó en Navidad. Había Mundial, por cierto. Y aunque se fue el de Qatar y fue en invierno. Y luego, hay que echar la vista atrás solo unos meses. El Elche cerró la primera vuelta del curso pasado como firmando su mejor clasificación en primera división desde finales de los 60 del siglo pasado. ¿Y cómo se salvó? Se salvó en la última jornada. Entonces, a veces, y eso es consecuencia también de la política de Bragarnic, porque en el mercado de invierno se reforzó. regular. Por eso digo que a veces jugamos con fuego y
1: no es que te creas. 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
2: Bé, que gana Espanya seguro, sí o sí.
1: Ah, no, jo te dic el resultat.
2: Quiero creer que por 3-0, aunque es cierto que hasta con el 3-0 yo estaré nervioso porque pensaré que no remonta, porque después de verlo del otro día también en Argentina, pues claro, uno dice, pues si el día, ya con el 2-0 en el minuto 60 contra Francia estábamos nerviosos de que si nos hacían un gol igual nos empatan y tal, y ya pues con Argentina ese riesgo, ese miedo, mejor dicho, se va a multiplicar, pero sí que es cierto que creo que somos mejor selección, mejor equipo, jugamos muchísimo mejor al fútbol. Evidentemente ellos tienen a Messi y alguna otra individualidad muy importante, son infinitamente más competitivos que nosotros, pero jugando al fútbol somos los mejores y la justicia en el fútbol va a prevalecer esta vez y ganará el mejor, que es España.
1: Bueno, pues que disfrute la final y disfrutes también de las vacaciones. Gracias, Óscar.
2: Se intentará. Un abrazo. Adiós. Adiós.

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3: Muy bien, muchas gracias.
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3: Sí, perdón porque yo te voy a hablar en castellano, sí, porque no sé valenciano, pero...
1: Tranquila,
3: pues sí, la verdad es que es una barbaridad, ¿no? Y lo que comentábamos un poco antes, que ese es el dato de las personas que llegan a divorciarse, a separarse, ¿no? Porque nos consta que evidentemente hay muchas relaciones que es lo que se conocen como separaciones silenciosas o divorcios silenciosos, que es los que permanecen siendo compañeros de piso, pero que realmente ni siquiera están juntos, ¿no?
1: Que quisiesen dar el paso,
3: pero no se atreven.
1: Que no se atreven. ¿Y por qué está incrementando en este ritmo, en esta progresión? Tal vez estos tiempos, no sé si por un lado convulsos, por otro lado inciertos, y que además nos acompaña en la tecnología, que a lo mejor puede echar una mano en el caso de que uno diga, bueno, pues quiero vivir, digamos, otras vidas o otras relaciones, también puede ayudar.
3: Sí, yo creo que evidentemente una de las cosas que está ayudando es la incorporación de la mujer al mundo laboral, que la mujer ahora... Es prácticamente igual que el hombre, ¿no? En el mundo laboral, por suerte, al fin. Y quieras que no, eso también nos ha permitido a las mujeres, porque no nos equivoquemos que la mayor parte de divorcios los inician las mujeres.
1: ¿Dan el paso las mujeres para
3: divorciarse? La mayor parte de los divorcios, el paso lo da la mujer. Y evidentemente es porque antes muchas relaciones aguantaban por una dependencia económica de la mujer hacia el hombre. Ahora esa dependencia económica ya no está, aunque siguen habiendo problemas económicos en muchas relaciones que les impiden dar el paso, pero la mujer ya no tiene esa barrera, ¿no? Y evidentemente, sí, el ritmo de vida que llevamos, el tipo de vida que llevamos, hay muchas más tentaciones, podemos llamarlo así, ¿no? Porque es lo que comentábamos, muchos divorcios se inician a raíz de una infidelidad y hoy en día pues el ritmo de vida que se lleva no es el mismo que llevaban nuestros padres pues hace 20 o 30 años, ha cambiado por completo.
1: Además, te suscribes a una app, me han contado, ¿eh? Sí, no, pero y tienes una... Se te abrió
3: un catálogo,
1: una panoplia, claro, de sí, posibilidades, sí, sí. Realmente luego lo que se cuenta y lo que se dice y al final todo, no sé si se parece a la realidad a los programas de televisión, aquellos donde ahora encuentro en un bar, cenan y después hay, en fin, una relación o no, pero nos abre un mundo de posibilidades. Y hablabas también del trabajo, la incorporación de la mujer al mercado laboral y su independencia, su igualdad, pero también los entornos de trabajo. ¿O es un mito esto de que el entorno de trabajo, es un lugar de cultivo de relaciones?
3: Eso es cierto, que la mayor parte de infidelidades se producen dentro del ámbito laboral, pero es normal, ¿no? Porque al final compartes mucho tiempo con personas en el mismo espacio de trabajo, además os dedicáis a lo mismo, pues tenéis muchas cosas en común, ¿no? Y al final, como se dice, el roce hace el cariño y evidentemente, si estás en un momento delicado en tu relación, es más fácil caer en este tipo de tentaciones. Que no quiero decir que lo justifique, pero sí que quiere decir que lo explica, ¿no? Que tienes muchas más facilidades. Antes esas facilidades no estaban. Ahora si estás pasando un bache con tu pareja y no te atreves a hablarlo, pues es tan fácil como acudir a una aplicación o a cualquier cosa y empezar a tener vidas paralelas, ¿no? Que es lo que está ocurriendo realmente.
1: Entiendo que es distinto, que en una aplicación puedes buscar más bueno, yo voy a echar la típica canita al aire, ella, vamos,
3: o los dos.
1: Claro, o los dos o demás. Sí, sí. Y es posible que en el entorno de trabajo lo que uno busca o una busca es también, o lo que encuentra, es alguien que te escucha de una manera diferente a la persona que tienes en casa y que de alguna manera, pues, caray, te sientes como identificado y a partir de ahí, pues, parece una amistad y esa amistad, pues, luego
3: así
1: va
3: es.
1: Más que os voy a contar. Esto es bastante antiguo.
3: Sí.
1: Oye, entonces, tú echas una mano y más que una mano y acompañas a las personas que han decidido dar el paso y hacerlo de una manera razonable como divorce planner. A ver, ¿cómo funciona? Quiero decir, contacto contigo... en ese caso, ni mucho menos, afortunadamente ya me divorcié en su momento, no pienso hacerlo nunca más, ¿no? Contacta a la persona contigo, oye, mira, estoy en esta situación, y a partir de aquí, digamos, es más un consejo legal, un acompañamiento, digamos, emocional... psicológico, ¿cuál es el trabajo?
3: Sí, mira, las personas cuando contactan conmigo lo que inician siempre es un proceso de, lo podemos llamar de coaching, de mentoría, de como queramos llamarlo, que es un proceso de prepararnos para el divorcio, digamos que es el pre-divorcio. Entonces, de normal las personas cuando contactan conmigo saben que quieren dar el paso hace años, porque de normal siempre me manifiestan que hace años que saben que quieren divorciarse, que quieren salir de esa relación, pero existen miedos, existe culpa, existe incertidumbre de no saber por qué, no son capaces de hacerlo cuando saben que lo sienten, ¿no? Y principalmente son gente, evidentemente, que tiene niños de por medio, ¿no? Porque si no hay niños, pues es más fácil dar el paso siempre. Entonces yo lo que les hago siempre es, yo siempre les digo, mira, si lo que queréis hacer un divorcio desde la rabia y desde el impulso que tenéis ahora mismo, podéis ir a cualquier despacho de abogados y firmar un mutuo acuerdo o ir al contencioso, lo que consideréis, ¿no? Pero yo lo que impulso mucho es a divorciarse no desde el odio ni desde la rabia, sino que primero trabajemos el por qué no ha funcionado esta relación, que cada uno se haga responsable de por qué no ha funcionado la relación, porque somos corresponsables los dos, y desde ahí, sin culpar al otro, que seamos capaces de salir de la relación, porque esta relación no es lo que queremos.
1: Pero Elena, a ti no acuden los dos integrantes de la pareja.
3: No.
1: O sea, tú estás en contacto, digamos, con la parte que contacta contigo.
3: Es decir, eso es.
1: Se trata de... no sé, de coser heridas o digamos de ayudar a la persona que se está divorciando y no lo haga desde ese estado, desde el miedo, desde la rabia, desde la ira, porque es muy mala consejera, pero claro, no es una terapia de pareja, ¿no?
3: No
1: tiene nada que ver.
3: No tiene nada que ver con una terapia de pareja. A mí cuando me contactan...
1: Aunque sea una terapia para separarse, para divorciarse finalmente.
3: Total y absolutamente. Pero cuando contactan conmigo, que casi siempre son mujeres las que contactan conmigo, siempre están muy cargadas de rabia, ¿no? Y de odio, porque de alguna forma culpan al hombre de que no se ha cumplido su pareja ideal o lo que ellas pensaban que iba a ser la
1: vida. Haya una infidelidad.
3: haya o no infidelidad. Mm. Que en muchas ocasiones son ellas las que han sido infieles y a través de esa infidelidad, es lo que se conoce como personas despertador, se dan cuenta que, ostras, que la relación en la que estaba yo no es lo normal, ¿no? Que se puede sentir otras cosas, ¿no? Y es ahí cuando ellas también empiezan a indagar y a decir, oye, yo quiero salir de esta relación porque sí he sido capaz de hacer esto, voy a buscar una solución. Entonces, yo cuando eso, lo que les intento hacer ver es de, lo primero que empezamos a hacer siempre es trabajar acerca de cómo son las relaciones de los padres de ellas. Porque nosotros siempre copiamos patrones de parejas, copiamos patrones de relaciones, y de la manera que nosotros desde pequeños hemos aprendido que es la normal de relacionarse entre papá y mamá, es lo que luego de normal copiamos en nuestras parejas. Y no es casualidad que estemos con la persona con la que estamos, sino sí. Que tiene mucha base credencial. Tú tienes unas creencias en base a qué tipo de familia, si tú consideras que la familia tiene que ser tradicional, si tú eres una mujer que lo que has visto en casa ha sido más sumisión y atención de la mujer al hombre, y el hombre el que está fuera trabajando, y a lo mejor un hombre no disponible, más evitativo, casi siempre vas a caer de nuevo en esos patrones. Y luego culpas al otro de ser así, ¿no? En vez de tomar la responsabilidad y decir, es que tal vez soy yo la que tiene que cambiar mis creencias, tengo que recuperar mi amor propio y saber qué tipo de hombre quiero a mi lado. Y no culparle a él, sino que decir, oye, te amo, pero no eres el hombre con el que quiero estar.
1: ¿Y por qué mayoritariamente acuden las mujeres a ti?
3: Pues...
1: ¿Hablan las cosas? ¿O habláis las mujeres las cosas de otra manera? ¿O tenéis otras claves? ¿Por qué las mujeres, los hombres no llaman a tu puerta? Somos más... cerrados a la hora de bueno, no, yo lo voy a, ¿sabes? Yo voy a llevarlo esto sin problemas. Yo
3: tengo mi opinión, pero es personal, es una opinión personal. Sí que es verdad que también vienen hombres, ¿eh? También vienen hombres que quieren tomar conciencia y quieren salir de relación porque se sienten igual de culpables que ellas de romper con la familia, ¿no? Que para empezar, para alguien que esté pasando por este proceso, no rompes una familia, la familia ya estaba rota, simplemente la estás transformando. Tienes que transformar el vínculo para que empiece a ser funcional. Tu relación, tu familia ya no era funcional, si estás pensando en divorciarte, ¿no? Que eso es algo que con lo que hay que romper, ¿no? Porque tenemos mucha presión con el sentimiento que estamos rompiendo algo, pero eso ya estaba roto. Lo que estamos haciendo ahora es arreglarlo y transformarlo. Y yo, para mí, los hombres, lo que pasa es que, bueno, pues es verdad que siempre hemos estado hablando del tema de igualdad, ¿no? De la mujer, y evidentemente, pero el hombre de alguna forma también ha sufrido un micromachismo, ¿no? También ha sufrido un machismo que a él le ha afectado, que el hombre no se puede permitir romperse, ¿no? El hombre a lo mejor le cuesta más abrirse, mostrar sus sentimientos, decir que no está bien con su mujer o a lo mejor que no está satisfecho a nivel sexual en la relación. ¿Por qué no? Puede pasar.
1: Porque ni siquiera se lo contamos o acostumbramos a contárselo a los amigos.
3: No, porque
1: mientras
3: te avergüenza.
1: Me da la sensación de que las mujeres, si os comunicáis
3: de una manera mucho más abierta
1: de vuestras emociones y de lo que os duele y de vuestras aspiraciones también, parece que entre los chicos... cuando generalizas seguro que te equivocas, ¿no?
3: Pero
1: en general nos cuesta algo más. Has hablado varias veces de culpabilidad y de culpable. Es un sentimiento... una emoción, no sé qué sería exactamente desde el punto de vista, digamos, emocional, más psicológico, más desde el punto de vista, trabajas también, como dices, el mindfulness, de la gestión emocional. Es muy tóxica, ¿no?, la culpa, pero ¿qué es exactamente? Y quitársela es muy, muy, muy jodido. Es parte del proceso, digamos, de llevarlo bien en la separación.
3: Sí. Mira, la culpa para mí es como un tercer hijo, ¿no? La culpa es, te acompaña siempre, ¿no? Hagas lo que hagas, te vas a sentir culpable, porque si sales de la relación te sientes culpable por haber roto la familia, pero si no sales de la relación te sientes culpable por no ser capaz de vivir la vida que quieres, ¿no? De alguna forma la culpa es eso que te impide ser feliz. Entonces la culpa está muy relacionada con el ego y con tus creencias. Entonces por eso la culpa no se puede romper directamente. No puedes decir, vamos a dejar de tener culpa. No, lo que tienes que romper es con todas las creencias, patrones, heridas anteriores, y a partir de ahí podrás dar pasos sin sentirte culpable, desde la coherencia. Yo siempre digo, cuando hablo con mis clientes, porque siempre me piden consejo de, pero esto está bien, esto está mal, Elena, yo les digo, aquí no hay nada que esté bien o que esté mal. Yo no soy un juez. Aquí yo no os voy a decir ni os voy a impulsar a dar ningún paso ni a tomar ninguna decisión. Yo lo que quiero es que aprendáis a conectar con lo que es coherente para vosotros.
1: Pero si sientes culpa, no es porque piensas que has hecho, desde un punto de vista ético-moral o desde tus creencias y valores, te has traicionado o has traicionado a una persona querida.
3: Claro.
1: Y ahí entra la culpa.
3: Claro, pero hay que romper con las creencias. Porque, ¿por qué piensas que has traicionado a una persona? ¿Por qué piensas que lo que has hecho está mal o está bien?
1: Bueno, porque supongo que lo coloques en un canon o en un marco.
3: Claro, en unas bases de creencias, en base a tus creencias. En lugar de entender que en base a las creencias que tú tenías y las herramientas que tú tenías y el patrón de familia que tú tenías, porque no es fácil, lo has hecho de la única manera que has podido, ¿no? No sabías hacerlo de otra forma, pero puedes rectificar y hacerlo bien ahora.
1: Ya.
3: La culpabilidad invita a que pidas perdón y lo hagas mejor, pero no a que te ancles ahí.
1: ¿Cuánto tiempo cuesta reconocerse a uno mismo? Y luego, si hay hijos y los hijos han crecido, reconocer desde la humildad y desde la sinceridad que se ha hecho lo mejor que se ha podido. Y que has hecho daño, o tus acciones han hecho daño sin pretender hacerlo, ¿no? O sea, tu motivación no era hacer daño, pero qué jodido es y qué complicado, porque sabes que ese sufrimiento, de alguna manera, eres co-causante. O esa separación es también, de alguna manera, la causa. Por tanto, digamos que hay una parte importante emocional, por lo que veo.
3: La más importante.
1: Pero paralelamente también asesoras en la parte legal.
3: Sí, porque la información es poder.
1: Una cosa tiene que ir ligada a la otra también, ¿no?
3: Sí, la información es poder, y muchas veces también tenemos mucho miedo al tema de las custodias, a qué va a pasar ahora, a la pensión de alimentos, ¿no? También nos hacemos muchos castillos cuando en realidad la legalidad es mucho más simple. Es un procedimiento que es simple si sabemos hacerlo previamente bien, como toca. Cuando se complica es cuando llegamos con las emociones totalmente desbordadas, cuando llegamos cargados de rabia, cargados de culpa. Ahí es donde es muy difícil tomar decisiones coherentes y se va a complicar todo.
1: Me ha parecido muy interesante, saca a los niños de la ecuación.
3: Claro.
1: Pero los niños, y niñas, claro, evidentemente, tiene que ver porque hay una pensión de alimentos.
3: Claro.
1: Entonces, cada niño tiene un peso en la pensión de alimentos, y al final hay una cifra con una serie de ceros al año,
3: claro,
1: o al mes.
3: Y te das cuenta que eso se convierte en una batalla. Que es una batalla para, en función de la custodia, se establece la pensión. Entonces, muchas veces ahí también ves que las otras partes lo que quieren es no pagar pensión, pero en realidad no tiene nada que ver con los hijos ni siquiera con la pensión. Es una guerra entre los padres. Es una guerra de que no quiero que ganes tú. Yo, lo que siempre digo dentro del mundo de la abogacía, es verdad que evidentemente nos enseñan a ganar, ¿no? Porque tienes que ganar los juicios, pero yo siempre digo que dentro del ámbito familiar, y en especial en el tema de los divorcios, tendría que ser un win-win. Tú no puedes ir a ganar. Aquí estamos hablando de una familia. Aquí tienen que ganar todas las partes. Y aquí hay que poner a los hijos en el centro. Hay que tomar todas las decisiones en base a lo que sea mejor para estos menores. No lo que le convenga al ego o a las personas, a los cónyuges, según lo que ellos consideren, ¿no? Sino que hay que poner a los hijos, que sean los hijos el centro de toda discusión y que sea todo para lo mejor para ellos. No empezar a discutir por custodias, no empezar a discutir por pensiones, si es que además las pensiones, si es que esto es mucho más simple de lo que nos hacemos. Yo me doy cuenta de que la gente quiere discutir y quiere llegar a una batalla y quiere llegar a tener la razón.
1: ¿Pero por qué dices que es tan simple?
3: Quiero decir, porque en realidad es mucho más sencillo.
1: Hay unos modelos.
3: Hay unas tablas. Más sencillo. En el que
1: tanto ganas.
3: Claro, tanto ganas, tanto te toca dar por hijo, que son ridículas, también diré, que las pensiones de alimentos que se dan hoy en día no cubren nada. Y además, las pensiones de alimentos se dan para tu hijo. Que la mayoría de personas, ¿cuántas veces habremos escuchado los comentarios de es que le estoy pasando una pensión que luego ella se lo gastará o él se lo gastará? No te equivoques, esa pensión es porque ese menor está viviendo en casa con esta persona y tiene que mantenerlo. Se lo estás dando a tu hijo, ¿no? Que parece que se lo estés dando a tu mujer o a tu exmarido, y entras en esa batalla y dices, no estamos entendiendo nadie. Eso es mucho más simple. Hay unas tablas que lo establecen. Fin. No hay más. Hay custodia compartida, si los dos salarios son iguales, no procede pensión de alimentos. Si hay custodia monoparental para una de las partes, pues la parte que no tiene la custodia monoparental, pues tiene que abonar una pensión de alimentos. Y ahí entra muchas veces la discusión de así, pues ahora quiero una custodia compartida. Simplemente por una cuestión egoica, por salir victoriosos. En esta vida, ya no solo en los divorcios, yo me doy cuenta en todo en general, preferimos tener la razón que ser libres.
1: Vale, esto en el caso de que sean personas más o menos razonables, o que después del proceso de la ira baja el suflé y puedes sentarte a hablar con la otra parte, tanto la parte legal como, bueno, llegar a esos territorios, sobre todo donde hay niños, donde se priorice el interés del menor. Pero ¿y cuando te encuentras con personas que en tu día a día, imagino, te las encontrarás también en otra parte, manifiestamente manipuladoras?
3: Si son manifiestamente manipuladoras, evidentemente no queda más remedio que ir a un contencioso. Ir al juicio, y evidentemente ahí sacaremos nuestras mejores armas, ¿no? Pero siempre lo intentamos evitar. O sea, cuando en la otra parte hay una. O sea, si la otra persona no quiere colaborar, como te he comentado antes, nosotros, después de que la persona trabaja conmigo en el predivorcio para divorciarse desde la calma y desde un divorcio consciente, coherente y sin entrar en batallas, pasan a una mediación. Con ese mediador intentan llegar a un mutuo acuerdo entre los dos. Si vemos que no es posible llegar a un mutuo acuerdo porque la otra parte no quiere de ninguna de las maneras, entonces ya pasamos al contencioso. Pero es que es mucho peor, es que la gente, yo creo que lo que no sabe es que eso supone mucho más gasto económico, porque entonces tú te tienes que pagar un abogado particular por tu lado y la otra parte otro abogado particular por su lado para llegar a un contencioso. Además, que va a alargarse mucho más en el tiempo, va a ser un juez al final el que tenga que decidir lo que tienes que hacer sobre tus propios hijos, lo que para mí ya marca que existe una falta de madurez por parte de ambas partes o por parte de la parte que se está oponiendo, y encima el desgaste emocional que ello conlleva, el dolor que ello conlleva, porque estamos hablando de que mínimo va a ser un año.
1: Así, de largo puede ser sí. El proceso. Sí. ¿Se cumple también entonces en los procesos de divorcio aquello que es mejor un mal acuerdo que una buena sentencia, que ya veremos si se da o no?
3: Totalmente de acuerdo.
1: Bueno, y que puede ser una oportunidad también, ¿no?
3: Sí.
1: Para muchas personas lo es, para muchas de las mujeres a las que,
3: claro,
1: que llaman a tu puerta,
3: claro,
1: lo es.
3: Yo siempre digo que un divorcio no es un fracaso, es un renacer, es una nueva oportunidad que te está dando la vida para volver a empezar de cero y que puedes transformarlo. Y no habéis sabido ser pareja, pero podéis ser un gran equipo y un gran ejemplo como padres y actuar en conjunto pensando en el bienestar de vuestros hijos.
1: Si ni a profesionales que nos acompañen a la hora de casarnos, el wedding planner, ella, Elena Martín, te acompaña en el cas de que siga, i es que era que no te pase, volgueres divorciar-te. 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
3: Muchas gracias a vosotros.
1: Gràcies.

0: Són les 6.
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3: Estamos preparados para que España gane el Mundial el próximo domingo y por eso hemos puesto en marcha un dispositivo especial de seguridad para que lo podamos hacer en las mejores garantías de seguridad, tanto para la retransmisión pública de los partidos como para la posterior celebración. Por eso apelamos a la responsabilidad de todas y de todos y que siempre cumpláis con las normas de convivencia y de seguridad.
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12: Hola, buenas tardes.
10: Bueno, enhorabuena, en primer lugar, yo creo que te felicito en nombre de todos los aficionados que ahora nos están escuchando, porque la tarde de Pamplona ha sido una de esas tardes que nadie va a olvidar, ¿no? Por muchas cuestiones, especialmente por la autoridad que impusiste en el ruedo en una tarde que yo creo que tú tampoco vas a olvidar nunca, ¿no?
12: Bueno, muchas gracias. La verdad que para mí ha sido una de las tardes más importantes de mi carrera y la verdad me atrevo a decir que nunca he vivido o he tenido la sensación de vivir algo parecido, ¿no? Fue muy emocionante y de las tardes que se van a quedar siempre en el recuerdo.
10: Fíjate que hablando contigo fuera de micrófono, oye, pues uno se alegra, evidentemente. Tú sabes que yo te llevo siguiendo mucho tiempo, desde prácticamente desde que como novillero ya irrumpiste en Madrid de manera explosiva. Y me decías, con toda la sinceridad, Tomás, ya era hora, ¿no? Ya era hora de que un triunfo así llegara, de que pasara algo así tan, tan grande, ¿no? Y tienes razón, porque es verdad que los toreros, cuando empezáis en la carrera como matador de toros, es verdad que hay momentos de ciertos parones o de vaivenes, no todo rueda como uno le gustaría, y hace falta una tarde como la de Pamplona, hacía falta, sobre todo para ti, ¿no?
12: Pues sí, porque los primeros años míos de alternativa, aunque no soy un torero que tenga mucho desde el momento, pero sobre todo los dos primeros, pues pasaron cosas muy importantes en mi carrera, pues las puertas grandes de Madrid, las puertas del Príncipe de Sevilla. Correcto. Y demás. Sí, sí. Pero bueno, estas dos siguientes temporadas, sabiendo cosas importantes, ¿no? Y siempre puntuaba en Madrid. Y cortaba una oreja y demás, pero me faltaba algo rotundo para volver a estar, pues eso, en la posición que en esa primera etapa pues me gané Y bueno, pues gracias a Dios, ya creo que se venía apuntando durante la temporada que podían pasar cosas importantes, sobre todo con esa tarde en Valencia y demás, pero el triunfo rotundo ha llegado ahora en Pamplona y la verdad que me siento muy feliz y muy satisfecho y sobre todo con las pilas cargadas otra vez de ilusión en la parte de la temporada.
10: Fíjate que Pamplona es una plaza de toros, sobre todo de cara a los toreros, muy peculiar, ¿no? Porque Pamplona hace suyos a muchos toreros que no tienen nada que ver en sus tauromaquias. Es decir, Pamplona, por ejemplo, hizo suyo a Pepín Liria, Pamplona hizo suyo también a Emilio Muñoz, a Juan José Padilla, hizo suyo a Rafaelillo. Te quiero decir, son tauromaquias y toreros muy diferentes. Ha habido triunfos también de Cayetano en Pamplona, recuerdo, muchos, ¿no?
12: Sí.
10: Tú ya eres, hombre, cortando cuatro orejas, yo creo que ya eres torero de Pamplona, ¿no?
12: Hombre, yo creo que toremos toreros o triunfemos toreros de todo concepto, creo que lo que pasa quiere ver es la entrega y la disposición. Y la verdad que todos los toreros que me han nombrado, cada uno ha mostrado eso.
10: Claro. Claro. Juan José Padilla, otro de los nombres. En realidad son muchos.
12: Sí, no, totalmente de acuerdo. Y bueno, lo que sí que está claro, que parece que están a lo suyo, pero cuando está pasando algo importante en la plaza, son los primeros que conectan, ¿eh? Desde luego que yo así lo he podido sentir y bueno, y más que nada lo pude comprobar, ¿no? Que también cuando se torea bien y cuando se hace el toreo, esa gente conecta, ¿no? No hace falta hacer mucho más alarde.
10: Vamos a lo que fue la tarde en sí, Tomás. Sobre todo, yo me quiero ir primero al inicio de faena del segundo toro. Yo creo que ha sido también una de las imágenes, sobre todo en el subconsciente del aficionado. Si tuviéramos que hacer un recuento de imágenes de la temporada, ese inicio de faena tuyo de Pamplona, a ese segundo toro de tu lote, sería una de las imágenes, fíjate, del año, ¿eh? Espectacular.
12: Bueno,
10: a pie juntos, sin inmutarte, sin moverte, y ya pusiste la plaza en pie.
12: Pues sí, hombre, lo que está claro que cuando tú has visto virtudes a un toro, creo que los inicios de faena son fundamentales, ¿no? Porque es donde se engancha al público.
10: Claro.
12: Yo siempre he sido partidario de lo que se suele decir en el toreo, de pronto y en la mano. Y este inicio se lo hizo a un toro este tiempo atrás en Algeciras, un toro que indulté de Torre Alta.
10: Correcto.
12: Y fue el mismo inicio. Y bueno, pues estos días en el campo lo estuve probando con vacas y tal, y no me salía limpio. Y bueno, pues lo que son las cosas luego en la plaza, ¿no? Que dejas de estar cohibido y te atreves a hacer cosas. Y oye, se me pasó por la cabeza. Luego quise rectificar, de decir, no, mejor voy a hacer otra cosa, pero para mí la primera idea es la que vale. Y así fue, ¿no? Y decidí apostar por ello y gracias a Dios salió muy bien.
10: Claro, y de nuevo, bueno, lo que bien has dicho, lo que bien has explicado, el abandono al final de un artista cuando está interpretando, ¿no?, su arte, en este caso con un toro. Es decir, dejarte, quitarte todos los corsés que a veces llevamos y decir, bueno, pues voy a ser yo 100%, para lo bueno y para lo malo, pase lo que pase, ¿no?
12: Claro, hay veces que estás ahí, pues una expresión que utilizamos mucho por mi zona, se dice que estás detrás de la mata, ¿no?
10: Sí,
12: que no te atreves, intentas hacer todo correcto, todo bien, que nadie te pueda achacar nada profesional, pero al final el toreo creo que es imperfección.
10: Muy bien.
12: No existe la perfección y únicamente lo consiguen los toreros que se atreven a hacer cosas, ¿no? Y tenemos a grandiosos toreros que yo admiro mucho, que se atreven a hacerlo sin complejo, ya bien sea Morante de la Puebla,
10: sí.
12: Talavante, son dos de los toreros que admiro a muchos, ¿no? Pero dos de los toreros que más admiro porque lo que se los pasa por la cabeza lo hacen, no tienen miedo a probar cosas, ¿no? Y por eso han marcado una época en el toreo. Entonces creo que ese es el camino. Hice una entrevista otro día y lo decía igual, digo, no hay que ser tímido delante de la cara del toro. Hay que hacer las cosas que a uno se le pase por la cabeza pues probarlas, ¿no? Sí. Luego en el campo con una becerra pues no tiene la misma recompensa.
10: Claro, lo que pasa es que en el campo también, bueno, uno está, el campo es el gran laboratorio para los toreros, es el gran centro de entrenamiento, se prueban cosas, se rematan cosas que no estaban claras, cuando una vaca te lo permite, pero luego hay algo diferente porque vosotros lo habéis dicho muchas veces, ¿no? Cuando tú te pones el vestido de luces, cuando hay público, cuando la plaza y la corrida está en marcha, todo cambia, nada se parece a eso, eso es una sensación única. También supongo que pues uno mismo saca energía o inspiración de donde pensaba que no tenía, ¿no? Y hay una fuerza ahí que bueno, pues que es la grandeza del toreo, que de repente hace que llegue, ¿no? Y entonces lo haces. Lo digo por ese inicio que tú decías, que en el campo no te salía limpio, pero que allí en la plaza, fíjate, con la presión, con el toro, con el público, sí lo hiciste y sí salió limpio, ¿no?
12: Claro, yo creo que porque cuando uno se pone el vestido de torear, el vestido de luces, yo creo que llevas tal responsabilidad y tanta presión, autopresión que se pone uno, ¿no? Y sí, llevas tantas cosas que te hacen estar mucho más concentrado, mucho más concienciado de lo que vas a hacer, mucho más metido en la tarde, porque al final cuando estamos en el campo, hombre, yo por lo menos pues al final te despistas, hablas con uno, hablas con otro, tal y cual, y no tienes la misma concentración. Luego cuando estás en la plaza, también siendo consciente de todo lo que te estás jugando, ¿no? Que dices, oye, yo me acuerdo cuando corté las dos orejas al primer toro, banderillero mío, y me dijo, no te conformes, ahora es el momento... Claro. De solucionar esto, ¿no? Esto, ahora claro, es el momento de cortar cuatro, no de cortar dos.
10: Ahora empieza la tarde.
12: Claro.
10: A partir de ahora entonces, empieza tu tarde, claro.
12: Claro, claro. Entonces, pues eso, esa presión y esa exigencia hace que bueno, pues que las cosas luego delante del toro pues se hagan con mayor precisión.
10: Claro. Yo te quería preguntar una cosa, además a nivel personal también, ¿no? Cuatro orejas en Pamplona, gran triunfador de la Feria del Toro. Evidentemente ya torero de Pamplona volverás a pisar ese ruedo y volverás a hacerlo además, yo entiendo que con unas condiciones mejores del año pasado, que es lo que tiene que ser, cuando uno triunfa tiene que servirle para mejorar en todo, ¿no? Pero de verdad, ¿cómo crees que te va a servir y te va a ayudar este triunfo de Pamplona en el resto de ferias? Que muchas, lo digo porque muchas ya están casi rematadas o hechas, ¿no? Es lo que tiene triunfar en el mes de julio, pero ¿cómo crees que te va a servir en lo que es la temporada esta?
12: Pues mira, voy a hablar primero de lo que me ha servido a mí personalmente, que ha sido un triunfo que me ha dado una moral que no tenía este tiempo atrás, la verdad. Creo que cuando me he visto capaz de hacer a ese toro de Pamplona en ese cartel, que al final vas con una de las máximas figuras del toreo,
10: sí,
12: y con otro torero que está igual en todas las ferias, con Juan y demás, pues al final a mí me ha dado pues como un plus más de energía, de motivación, de ilusión, como lo queramos decir, de ver que yo he sido capaz, en un cartel en el que estaba todo el toreo con las vistas puestas, todos los aficionados, en Pamplona, que salen dos toros, pues he sido capaz de cuajar una de las tardes más importantes de mi carrera. Y luego, en cuanto a mi temporada, pues las temporadas están ya de todos los toros prácticamente hechas. Sí es cierto, oye, que ayuda a rematar ciertos carteles.
10: Sí, septiembre, pero
12: sobre todo,
10: septiembre.
12: Sí, pero sobre todo yo ya no pienso en este año, ¿no? Yo este año, pues bueno, mejor o peor, se va a echar. Pero pienso en el crecimiento mío que puedo tener a raíz de esta tarde y lo que me va a traer en los próximos años. Que, como todos sabemos, el toreo es una carrera de fondo, en el toreo no es de hoy para mañana. Pero bueno, también diré, aunque haya sido un triunfo muy rotundo, los triunfos tienen que venir junto con otros, ¿no?
10: Es decir,
12: esto no me puedo relajar y ahora es el momento de cuando viene la corriente a favor, pues ahora es cuando hay que dejarse llevar por la corriente, ¿no? Hay que seguir y bueno, estoy seguro que si sigo en esta línea, pues mis temporadas cada vez serán mejores y yo como torero pues iré mejorando, lógicamente.
10: Claro, esa es la frase, no te conformes. No te conformes no solamente con las dos orejas a ese toro, como te dijo tu banderillero, sino no te conformes con haber triunfado en Pamplona y ser el triunfador de la Feria del Toro. Hay mucho más y hay que conseguirlo,
12: claro,
10: también. Hay que conseguirlo. Pero
12: claro,
10: bueno, a ti ambición no te ha faltado nunca, ¿eh? Nunca. Eso
12: no,
10: sí que lo puedo
12: no,
10: decir.
12: No, para nada. Me considero un torero muy ambicioso y un torero, pues, luchador, ¿no? De siempre, pues bueno, desde que empecé a ser torero, pues la gran mayoría de las cosas nos las hemos ganado en la plaza y las repeticiones en las ferias y todo han venido por los triunfos de años anteriores. Entonces me considero una persona que nunca se rinde, ¿no? Que siempre estar pues en la lucha, ¿no? Y sobre todo pues en los compromisos que estoy siempre intento dar la cara, ¿no? Oye, creo que para eso siempre pues he sido así y creo que la gran mayoría de la gente que me conoce puede corroborarlo.
10: Sí, fíjate que lo importante también de ir también en un buen cartel, de siempre estar anunciado con las mejores ganaderías en este caso, de nuevo, Jandilla, de nuevo los toros de Pamplona, que son serios, pero no dejan de ser toros con buenas hechuras, para que el toreo se pueda hacer, ¿no? Parece un detalle a veces que no tiene importancia cuando el triunfo ya ha llegado, pero hay que verlo todo y eso es el trabajo previo. Todo lo que se ha trabajado, en este caso ahí tu apoderado, Víctor Zadala de la Serna, para que tú estuvieras en esa tarde, en ese cartel, con esos toros. Y a partir de ahí ya, lo que tú pudieras hacer, y lo hiciste, ¿no? Pero qué importante el trabajo previo, ¿no?
12: Pues sí, hombre, el trabajo, lógicamente, de los apoderados, que al final pues tú pones tu vida profesional en sus manos y ellos pues tienen su estrategia, ¿no? Cada uno tiene una estrategia. Y luego además, pues eso, suerte de ir con una ganadería de mucha garantía. Además me une una amistad muy, muy grande con Borja y ya fue partícipe, ¿no? Claro. Otro de los triunfos importantes que tiene en mi carrera, que fue mi segunda puerta en Sevilla, que también fue una corrida de toros de Sevilla. Y bueno, pues la verdad que todo es un trabajo detrás, que a lo mejor mucha gente no sabe o no conoce, claro, pero que se hace para que ahora, pues en estos compromisos lleguemos y que veamos que nada es casualidad.
10: No, nada es casualidad, desde luego que sí. La alegría del ganadero, de Borja Domecq, también se notaba, ¿eh? Cuando cortaste las cuatro orejas. No podía disimularlo, ¿no? Que es así. Oye, pues si es un torero al que admiras y además es amigo tuyo, pues doble alegría, ¿no?
12: Pues sí, hombre, creo que en el toreo muchas veces unión de cosas y muchas veces es mentira, pero en este caso sí es cierto, ¿no? De la unión y el buen trato que tenemos y bueno, pues estoy seguro que lógicamente los ganaderos en las corridas que van figuras del toreo y bueno, pues al final intento cuidar lo máximo el toro porque los toreros necesitamos a los ganaderos y los ganaderos necesitan a los toreros. Y como digo, siempre es muy goloso que el toro mate en tu ganadería y luego siempre pues las figuras quieren matarlo mejor.
10: Claro, claro. Como debe ser. Bueno, pues ya lo he dicho, Tomás, tú eres torero de Pamplona, ya eres torero de Pamplona, pero también eres torero de la Comunidad Valenciana, de las tres capitales de provincia, que se dice pronto. Es decir, aquí has tenido éxitos grandes y éxitos consecutivos que te ha hecho también ser un torero fundamental en esta tierra. Hombre, Alicante además te une un lazo familiar, ¿no? Pero sí, bueno, la Comunidad Valenciana es una tierra muy tuya también, ¿eh?
12: Pues sí, y siempre lo he dicho, que para mí el Mediterráneo ha sido la base de mis temporadas. La verdad, siempre he ido. Cuando he ido a Castellón, mi primer gran triunfo fue en Castellón. Sí. Luego en Valencia he tenido tardes importantes y en Alicante, pues bueno, llevo cinco compromisos y los cinco a hombros, ¿no? Creo que
10: se dice pronto,
12: lo que decía antes, ¿no? De la ambición y del querer, al final, donde me siento querido, intento no fallar.
10: Hombre, es un palmarés el de Alicante espectacular, ¿eh? Triunfador, sí, de Valencia también, triunfador en Valencia. O sea, es decir, la Comunidad Valenciana, evidentemente, claro, eres torero de esta tierra, pero porque también lo has dado y lo has hecho,
12: claro,
10: tú.
12: Claro. Yo siempre digo lo mismo, que en estas plazas, que hay una afición tan buena, cuando ellos ven entrega, ellos también se entregan. Lo que no puedes ir a pasearte, ¿no? Porque entonces tontos no son.
10: No, exactamente.
12: Yo, pues, siempre he intentado, pues eso, estar a la altura de los compromisos, siempre lo digo, cuando a lo mejor las correas son televisadas y me entrevistan, siempre me dicen un deseo para esta tarde, digo, estar a la altura del compromiso, siempre digo lo mismo porque es la realidad, ¿no? Al final qué menos, ¿no? Que ya después del esfuerzo que hay detrás, pues estar digno.
10: Yo nunca te he preguntado eso en directo, ¿eh? en la tele, jamás.
12: Sí, bueno, ahora mismamente me acuerdo, ahora en que me hicieron la pregunta, me han hecho varias veces este año en Guantoro igual y me lo preguntan. ¿Qué para esta tarde? Yo siempre digo lo mismo, oye, yo a estar a altura.
10: Sí, señor. Pues lo has estado en Pamplona, lo has estado en la comunidad, en muchas otras plazas y como tú bien has dicho, no solo es importante para este año, sino sobre todo sembrar para lo que tiene que venir, ¿no? El año que viene, la temporada próxima, para cogerla con toda la fuerza y sobre todo eso. Tomás, me voy a quedar con esa frase. Ese podría ser un gran titular, ¿no? No te conformes.
12: Total, así es. No te conformes que esto es muy largo.
10: Exactamente.
12: Es que es muy largo, entonces es una carrera de mucho fondo. Entonces hay que saber cómo gestionarlo.
10: Pero me alegra mucho porque te noto realmente feliz, Tomás. Te noto realmente feliz y contento, de verdad. Y lo que has dicho tú, ¿no? El primero, el triunfo para uno mismo. Lo que le aporta a uno moralmente, anímicamente, emocionalmente. Y luego lo que tenga que venir, claro.
12: Exacto. Así es, hermano.
10: Pues yo me alegro de verdad. Tomás Rufo, enhorabuena, de verdad. Y sí, por mucho más gracias. Éxitos, ¿eh? Un abrazo muy fuerte.
12: Muchas gracias. Es un placer siempre hablar contigo.
10: Lo sé. Gracias, Tomás. Gracias.
12: Un abrazo, muchas gracias.
10: Les parables de Tomás Rufo, triunfador en Pamplona y un torero de la Comunitat Valenciana. Bueno, pues seguime en Clau Comunitat Valenciana, porque ahí un alte torero os va a reivindicar a la plaza de Bous de València.
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10: 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Torero Nec, molt bona vesprada, buenas tardes.
13: ¿Qué tal? Buena esperada, buenas tardes.
10: Enhorabuena, en primer lugar, por la tarde de ayer de Valencia, por esa oreja de peso, porque fue una oreja francamente de peso. Y yo creo que ayer, después de, no digo de la oreja, hablo de después de tu tarde entera, de la dimensión de la tarde, yo creo que pudiste volver a respirar y respirar feliz, ¿no?
13: Pues sí, Germán. Al final son tantas las sensaciones, los pensamientos que han pasado por mi cabeza. Un año sin torear en una plaza de toros, un año y 9 meses, creo que sin torear en Valencia, desde mi alternativa.
10: Fíjate.
13: Y pues son todos los pensamientos, ¿no? Las ilusiones que uno tiene, que tiene que convencerse a sí mismo, porque también pues te entran las dudas. Entonces pues tienes que adquirir ese compromiso, ¿no? Y pues se tiene que resumir en dos toros.
10: Claro, pero tampoco te puedes... La necesidad tampoco te puede cegar o te puede hacer que las cosas no salgan por la ansiedad de querer, ¿no? Hay que controlarse a uno mismo, hay que frenarse muchas veces a uno mismo, pese a todo. No faltaron los quites de compromiso, Nec, ayer, por tu parte. No faltó el riesgo, no faltó la quietud absoluta. Y bueno, volvimos a ver a ese torero que tanto nos ilusionó años atrás, ¿no? Qué bonito que además sucediera en Valencia, en tu casa y en tu plaza.
13: Pues sí, sí, yo... Bueno, creo que quizá en algún momento puede ser que pueda arrollar un poco la razón, ¿no? Pero bueno, pues mi preocupación también era, como bien has dicho, que pues quisiera un poco ir acelerado, ¿no? O no templarme con los toros, o que no tiene nada que ver con arrollar la razón. Y pues yo creo que eso es lo que yo busqué y bueno, intenté dar lo mejor de mí, la verdad.
10: Fíjate que pudiste haber cortado una y una en la tarde de ayer, porque también se habla del toro al que cortaste la oreja, el segundo toro del lote tuyo, pero hombre, en el primer toro estuviste francamente bien también. Yo, de hecho, hubo series de naturales extraordinarias.
13: Y pues yo creo que eso es lo que yo busqué y bueno, intenté dar lo mejor de mí, la verdad.
10: Fíjate que pudiste haber cortado una y una en la tarde de ayer, porque también se habla del toro al que cortaste la oreja, el segundo toro del lote tuyo, pero hombre, en el primer toro estuvo

0: de Valencia, bueno, pues como si tuvieras hubieras hecho 20, 25 corridas y no ha sido así. Más mérito.
1: Bueno, y además, mira, sinceramente, el primer toro me impactó mucho, ¿no? Porque hacía mucho tiempo que no ponía delante de un toro plaza de primera, con sus dimensiones, ¿no?
0: Claro.
1: Pero fue muy bonito y al final es eso lo que yo busco, ¿no? Si es una becerra o es un toro, que intentar torear bien. Es cierto, porque, bueno, a veces, dependiendo de las embestidas de los toros, pues quizá puedes hacer otros quites que le corresponden más a los animales. Pero mi objetivo, sí, es verdad que es torear bien, Germán, y emocionar a la gente, toreándolo mucho, mucho tiempo, muy despacio.
0: Oye, ¿tú notaste que el público de Valencia que ayer había allí en la plaza quería, de verdad empujaba de alguna manera, como se dice, ¿no? Para que el triunfo llegara, para que llegara esa oreja, que supone también una reivindicación tuya como torero, como artista, hacerlo además en la Plaza de Toros. Pero ¿tú notaste que el público quería? Porque yo sí que lo noté, yo sí lo noté.
1: Yo te puedo decir, Germán, que es la vez que más he visto entrega a Valencia conmigo y también creo que ha sido la vez que más me he entregado yo en una plaza de toros y en Valencia también. Y yo creo
0: Pues
1: que eso es lo que se unió y que fue tan bonita la tarde, ¿no? Yo recuerdo rematar una tanda y mirar al tendido y es que era súper bonito, la gente de pie aplaudiendo, súper
0: es verdad, ¿eh?
1: con
0: Sí,
1: cara
0: sí,
1: de
0: sí.
1: felicidad.
0: La gente, sí, la gente feliz en el
1: Yo
0: tendido.
1: conozco a gente en Valencia, ¿no? Pero no los conocía a todos,
0: No,
1: ¿no?
0: pues
1: Uno
0: claro,
1: venía a ver a Román también, otro
0: claro.
1: venía a ver a Olga, obviamente,
0: Sí,
1: normal.
0: sí. No,
1: Y
0: no,
1: estaba todo el mundo de acuerdo, ¿no?
0: pero
1: Estaba ahí
0: fíjate,
1: bonito.
0: luego llegó el brindis tuyo también a Román, qué bonito, qué torero también, ¿no? Qué manera de agradecer, ¿no? Yo creo que fue un brindis, no lo escuché evidentemente, pero me lo puedo imaginar, ¿no? Qué manera de agradecer
1: Al
0: también.
1: final, las cosas, creo que, bueno, más claro agua, ¿no? Román es un torero consagrado. Yo estoy empezando, vamos, no llevo ni una asista en esto. Viene de cortar dos orejas, como bien has dicho tú antes, de Madrid, la dimensión que está dando en todas las plazas. Es un torero consolidado y bueno, pues ha aceptado torear conmigo, que no tiene por qué.
0: Correcto,
1: ¿Entiendes? Que en
0: correcto.
1: verdad,
0: Sí,
1: si
0: sí,
1: puede matar una corrida mejor, más torerista, que se dice, ¿no? Sin quitarle mérito a la corrida, que a mí me encantó la corrida. Y creo que, bueno, pues es de agradecer.
0: pues
1: No
0: sí.
1: sé, creo que me nacía y así lo hice, la verdad,
0: Muy
1: Germán, porque es
0: bien.
1: la verdad, que no lo quiero entender, que no, tal, es que es tontería, la verdad, creo que solo hay una.
0: No, no, no, yo te digo que fue un brindis, no hizo falta, como te digo, no hizo falta escuchar lo que se dijo, porque fue un brindis entre toreros, palabras, entre de torero a torero en el mismo ruedo. Yo creo que evidentemente ahí va implícito el agradecimiento entiendo yo, por la generosidad que ahí demostró tener Román ahora de decir, sí, que Nek toree esta corrida y que lo haga conmigo, en esta corrida mixta. Luego ya, cada uno, oye, pues que defienda su toro. El Román estuvo muy bien en la tarde de ayer, francamente bien, me gustó mucho en sus dos toros. Y evidentemente también hablamos en Román, pues que se ha visto un crecimiento, una evolución. Pero bueno, volviendo a lo que hiciste en la tarde de ayer, Nek, ayer, yo creo que fue una tarde, fíjate, que además tú le devolviste al público todas las cosas que te han faltado años atrás. Por eso también yo creo que el culpable siempre es uno, cuando las cosas no salen. No hay que buscar culpables externos, ni tal apoderado, ni tal empresa, ni tal ganadería. Al final es uno el que tiene que resolver, porque los toreros todos se ven en momentos complicados y resuelven ellos, ¿no? Pero la tarde de ayer yo creo que ha sido una tarde de decir, he aprendido de mis errores, dime tú si no es así, he sabido lo que es quedar separado cuando yo pensaba que eso no podía pasarme, pero aquí estoy de nuevo, ¿no? En el camino.
1: Sí. Además, mira que no se lo he dicho a nadie, pero tenía preparado como un documental. Llevé unas cámaras porque podía ser como el final, ¿no, Germán?
0: ¿Qué dices?
1: Sí, creo que podía ser el final
0: Sea, ¿podía haber sido
1: de.
0: la tarde de ayer, la tarde de tu despedida como torero?
1: Casi que sí. Yo llevé allí porque sabía que algo o sea, algo especial tenía que pasar. No sé si bueno o malo, pero yo iba muy entregado, iba, Germán, a, como se dice, a por todas, ¿no? No está, me ha gustado mucho la frase de Rufo de estar a la altura,
0: Sí.
1: pero como más todavía si se puede, ¿sabes? A por todas, que no quede nada en el tintero. La satisfacción mía de cuando entré al hotel, yo ayer no me cambié por nadie, Germán.
0: Qué bueno, qué bueno. Pues yo me alegro mucho. Ya lo sabes tú, Nick, que te conozco de tiempo además y fíjate que la primera vez que te conocí estábamos en otro programa, bueno, se puede decir, en el programa de la televisión

0: del Soro. ¿Tú te acuerdas, no? Que luego fuimos a los toros y estuvimos toda la tarde.
1: Perdona que te corte, pero es que lo estaba reflexionando, ¿no? Y antes de la corrida,
0: Sí.
1: que es que si ayer no hubiese pasado nada, no, ya es, ¿qué hacemos? ¿Sabes? Ya no puede, como
0: Claro.
1: el último carro.
0: Claro, sí. Por eso yo decía al principio, cuando fue la presentación, digo, va a ser una desprada en la que Nec va a acudir, va a arribar a la plaza de Bous, pero donar o tot o res. Era una desprada de vida o mort, como se sol dir, ¿no? Si no es pel triomf, será per la enfermería, pero algo ha de pasar, perquè no passar res, que és lo pitjor, no? 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No. La desprada ahí, no, y se va a notar, ¿eh? Ya te digo yo que se va a notar que tú saliste a darlo todo desde el minuto uno. Se notaba también, he de decir, en tu rostro, el peso de la tarde.
1: Sí, muchísimo, muchísimo. Yo cuando, Germán, recuerdo, entro al mucha gente, a mí eso me emocionó mucho, mucha gente me arropándome, pidiéndome fotos, saludándome, que nunca había sentido tanto calor. Y cuando entré ya a la capilla me rompí y no podía, ya conmigo, ya no me lo creía, ¿sabes? Yo no sé, no sabe, no pensaba que no. Yo he pensado, Germán, en quitarme de esto.
0: Ya, fíjate qué drama tan grande que digas eso siendo tan joven. ¿Sabes? Siendo tan joven y teniendo tanto que demostrar y tanta plaza que no conoces en la que no has debutado como torero, ya decir, bueno, pues aquí se acaba todo, ¿no? Eso es tremendo, hombre. Eso es tremendo. Tiene que ser muy duro para un joven matador de toros como tú. Además.
1: Bueno, pero, ¿sabes? Yo, es que creo que es mi filosofía de vida, porque en verdad, mira. Para torear hay que estar entregado 100% y para vivir te hace falta el dinero. Esas son dos realidades que hay en la vida. Y me pasa, es un problema, un problema es ese en mi vida. Si no toreo, tengo que trabajar para vivir y no puedo entregar más 100% al toro. ¿Entiendes? Entonces, o se me pasa el arroz, tengo que formar una familia. Es la realidad de la vida, Germán.
0: Sí,
1: ¿sabes?
0: Sí. Pero bueno, afortunadamente.
1: Yo estoy viviendo, pero ¿sí? No voy a estar toda la vida.
0: No.
1: No quiero ser torero. Voy a Mercadona, no. No me cobres que soy torero. Viene la luz, no me cobres que es que soy torero. No. Todo el mundo quiere, ¿verdad?
0: Está claro. O vas a Mercadona vestido de luces, para que lo sepan, para que se vea, ¿no?
1: Claro.
0: Pero no es así el caso. Bueno, afortunadamente, la moneda cayó y cayó de cara. Tú hiciste que cayera de cara y esa oreja de Valencia va a hacer que las cosas vuelvan a su camino y sobre todo que la gente vuelva a confiar, ¿no? A querer ver de nuevo a Nec Romero, que eso es muy importante. Así que, lo dicho, Nec, enhorabuena. De verdad, sabes que me alegro de verdad. Ayer te di la enhorabuena en persona. Mira, yo estaba ayer viendo los toros en el callejón, estaba junto a Pilar Tebar, la que ha sido hasta hace poco secretaria autonómica de Cultura. Estaba al lado, a mi lado, a otro lado estaba Luis Blázquez. Pedro Toledano, el periodista, estaba detrás. Y todos estábamos deseando, luchando, cada uno con su energía interior, porque llegara la oreja para ti y que fuera una tarde que te valiera. Así que yo creo que entre todos y el resto del público, y tú, por supuesto, y tú, lo conseguimos. Así que enhorabuena, Nec.
1: Muchas gracias, ¿verdad, Germán? Gracias.
0: Yo te espero aquí en persona, algún día más, para seguir hablando del toreo, de la vida y de todo lo que tiene que venir. Quedas invitado y emplazado, ¿vale?
1: Muchas gracias, encantadísimo.
0: Enhorabuena y disfruta de ese triunfo, Nec.
1: Muchas gracias, gracias por el trabajo que haces, ¿verdad?
0: Un abrazo fuerte. 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
1: Sí, como tú bien decías, Manolo, es un test, el primer test del Villarreal, bueno, con muchísimas bajas por tanto futbolista bueno que tiene la plantilla y que ha estado en el Mundial, y que hay mucho futbolista que apetece ver, sobre todo del conjunto de Albelda, otros futbolistas que juegan por primera vez con la casaca amarilla. Y a partir de ahí, bueno, vamos a ver, yo creo que vamos a ver ya muchas cosas o quizá alguna de las que propone el técnico del Villarreal en ese 4-2-3-1, muy parecido a lo que proponía Marcelino García Toral, que estoy seguro y me consta además que va a agarrar muchísimas cosas que ya tenía él y muchos automatismos que ya tenían estos futbolistas, y que va a añadir pues aspectos nuevos a la filosofía de juego del Villarreal contra un equipo que, viendo un poco el 11, Manolo, pues ya es mucho más reconocible, es un posible 11 de inicio de la Liga Portuguesa, incluso quizá de competición europea, porque es un equipo ya mucho más reconocible que el Villarreal.
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1: Sí, a mí me da la sensación que también bueno, el presidente del Villarreal en este caso esperaba un par de salidas, estoy casi seguro, para poder incorporar a gente. Es verdad que volver a incorporar esa masía de futbolistas como el año pasado, no solo de números, sino de capacidad y calidad, porque casi todos los futbolistas que entraron al Villarreal han sido importantes durante toda la temporada y son futbolistas de peso, que valían mucho dinero y que el Villarreal se reforzó magníficamente bien, ya, como te digo, Manolo, no solo de números, sino de capacidad, y obviamente desembolsar otra vez esta cuantía de millones por futbolistas, aún más que te puedan reforzar muchísimo más la plantilla, bueno, pues eso sería un desembolso muy grande, otra vez, otro año más. Por lo tanto, yo creo que quieren mantener un poco ese bloque, que el técnico pueda mejorar aún más las prestaciones de los futbolistas, y que quizá, por qué no decirlo, Manolo, exponer también a algunos futbolistas donde puedan ser capaces la temporada siguiente de que pueda ser ventas millonarias para el equipo, y por ahí gastarse en otro tipo de futbolista, poder reforzarte quizá aún mejor si cabe la plantilla.
0: Posiblemente, pero todo eso cuadraba más en el proyecto del Villarreal un técnico con Íñigo Pérez que la constructa de Marcelino, que ja sabem, per a lo bo i per a lo roïn, com és el tècnic cantar. 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
1: No, y sacar rendimiento a los propios futbolistas que ya están en la plantilla, que se incorporaron la temporada pasada y que quizá no han brillado tanto como quizá todos esperábamos y el propio Villarreal esperaba en este caso. Tiene mucho producto y muy bueno eso en el filial de David Albelda, futbolistas que han hecho una gran temporada este año, que quizá si les das esa confianza y se pueden acoplar mucho mejor al primer equipo, te pueden servir, porque la liga es muy larga, competiciones europeas, Copa del Rey, la competición doméstica, y yo creo que va a haber momentos para todos. Y lo que sí que se quedó un poco corto el Villarreal es que tanto futbolista quizá de nivel altísimo, titulares indiscutibles, se quedó muy pronto sin tantas competiciones, Manolo, porque esa plantilla estaba diseñada para tres competiciones. En diciembre prácticamente te quedaste con una, y eso quizá ya en partidos que hemos dado aquí ya nos aventuramos a decir que quizá iba a ser un problema, tanto futbolista bueno, tanto futbolista titular indiscutible, uh-huh, importante la plantilla en una sola competición, pues quizá Eso iba a ser un gran problema para el Villarreal a final de temporada.
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11: 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Ishiro, ¿qué tal? Buenas noches.
12: Hola, buenas noches. Muy bien. Gracias por invitarme.
11: No, gracias a ti y sobre todo estoy absolutamente maravillado de tu nivel de español. ¿Cuánto tiempo llevas en nuestra tierra para hablar español como lo hablas?
12: Sí, ahora mismo llevo 2 años viviendo con mi familia, pero es que yo viví 5 años completamente en Valencia. Yo empecé mi carrera profesional como periodista deportivo en Valencia a partir de 2005, con la dorada época del Valencia Fútbol Club.
11: Madre mía, lo mejor de todo es que sobreviviste 5 años en Valencia, que ya es decir mucho, ¿eh?
12: Sí, yo cubrí aquel partido, por ejemplo, de la Champions en Milán.
11: Uf.
12: Vi el gol de Villa y David Silva, etcétera, y yo tuve buena época también, sí, sí, en Valencia.
11: Muy, muy, muy buena. Bueno, y ahora te llamamos no porque el Valencia esté bien, ojalá, sino porque un compatriota tuyo ha aterrizado en Valencia. Hablamos, como no, de Ryunosuke Sato. No sé si lo digo bien, si es Sato, es Sato. ¿Cómo se pronuncia exactamente su nombre?
12: Pronuncia Sato.
11: Sato.
12: Pero en Japón le llamamos Ryu.
11: Ryu, vale, pues sí. Bueno es saberlo. Oye, ¿qué futbolista ficha el Valencia? ¿Qué tipo de jugador es? Porque me hablan de un jugador con mucha calidad con la pelota en los pies.
12: Sí, en Japón tenemos mucha esperanza con él porque ya ha debutado con solo 18 años con la selección absoluta.
11: Ajá.
12: Eso significa, por ejemplo, Take Kubo debutó con la absoluta en 2019. A partir de ahí, ningún jugador de menor de edad de 20 años no debutaba. Y entonces salió Liu y con 18 años y todo el mundo ya veíamos que es un futbolista sucesor de Takekubo, ¿no? Y además, como su llegada a la Liga Española, en Japón ya se habla mucho de Ryu.
11: Ryu juega, he oído que puede jugar pegado a la banda o por detrás del delantero, como enganche, que decimos aquí en España. ¿Dónde crees tú que se le puede sacar más beneficio al juego de Ryu?
12: Mi opinión, le vendría mejor la banda izquierda. Uh-huh. Porque es diestro y tiene mucha pegada y dribbling. Entonces, yo creo que si ocupa la banda izquierda, se puede jugar como Diego López y Danjuma. Y además, el Valencia tiene baja de Diego López, ¿no? Sí. Esta temporada. Entonces, yo le veo en la banda izquierda. También se puede jugar de media punta. Uh-huh. Este año ha jugado de media punta su equipo de FC Tokyo, pero yo, como estoy viendo últimamente al Valencia, sobre todo la temporada pasada, jugó muchos buenos jugadores. Como Javiguera, entonces yo ahora veo más posición banda izquierda.
11: No te voy a preguntar lo de la diferencia de nivel, porque hay una diferencia evidente de nivel entre la Liga Japonesa y la Liga Española. Te quiero preguntar, dentro de lo que puedas conocer a Ryushi, ¿tú crees que llegado el momento de que las cosas se puedan poner complicadas, porque hay una diferencia evidente entre una liga y la otra, la mentalidad del jugador es una mentalidad fuerte como para aguantar los peores momentos, sobreponerse y acabar buscando su mejor momento en el Valencia?
12: Yo creo que su mentalidad ya es muy madura, porque en Japón Ryu debutó con solo 16 años, ¿no? Y a partir de ahí jugaba con toda la categoría de la selección japonesa, categoría inferior, ¿no? Uh-huh. Entonces, además tiene mucha experiencia estar fuera de Japón, ya estudiaba mucho inglés, por eso maneja bien ya el idioma. Uh-huh. En Japón también nos preocupa un poco su adaptación, ¿no? Sobre todo la liga. Para los jugadores japoneses es más difícil jugarse en la Liga Española, en mi opinión, y porque hay tanta diferencia cultural, idioma, comida, etcétera. Pero yo creo que Ryu ya es un jugador maduro. Además, últimamente está cogiendo mucho intensidad alta, ya ha mejorado mucho calidad defensiva y últimamente tiene muchos goles. Entonces, yo creo que si el Valencia cuenta con él, sobre todo con el Gran cuenta con él, yo creo que no tendrá tanto problema para adaptarse.
11: Uh-huh. Vi que su despedida fue masiva ya en Japón, lo cual me lleva a pensar que, como me contabas tú mismo al principio, es un jugador que, no sé si decirte que ya era una estrella, pero ya era un jugador con un grandísimo tirón entre la afición, porque que te despidan de esa manera con tan solo 19 años, es que la gente algo ha visto en ti.
12: Sí, sí. En Japón tenemos muchas esperanzas. Uh-huh. Además, su carácter, su calidad como jugador, es un jugador muy querido. Ya casi en Japón, J-League era un jugador de nivel top, ¿no? Entonces, todo el mundo le veía como asesor de Takekubo y algún día triunfará en la Liga o Premier League, una liga grande de Europa. Entonces, en Japón ya se habla mucho. Por ejemplo, en mi canal Unexto, hasta la temporada pasada, solo ponía 3 partidos de cada jornada de la liga en japonés, ¿no? Pero este año va a poner 4 partidos claro, de cada jornada, porque Ryu juega en Valencia. Entonces, este año seguramente pondremos todos los partidos en japonés del Valencia. Entonces el Valencia también, como para el mercado japonés, recuperará mucho fama y tirón, ¿no?
11: Te hago la última y ya te dejo descansar y te agradezco que hayas estado con nosotros. El jugador que ficha el Valencia ahora mismo en esta situación en la que llega ha sido una sorpresa para el público japonés. Es decir, es un jugador con muchísima proyección, que, como tú dices, ha debutado muy joven en la selección, que parece que es un futbolista con un futuro excelente. Y el Valencia, la auténtica realidad, y tú lo sabes que has estado 5 años en Valencia, es que ahora mismo no es el Valencia más potente o más fuerte que hemos podido ver. Por tanto, que recalar en el Valencia ha sido muy sorpresivo.
12: Sí, sí, realmente en Japón ha sido una sorpresa, casi una bomba, porque en los últimos, por ejemplo, 5 o 10 años, y los jugadores japoneses, si quieren ir al mercado de Europa, normalmente primero iban a, por ejemplo, la liga menor, ¿no? Como la liga holandesa o Bélgica o portugués, ¿no? Y también la liga Bundesliga, pero a la liga de repente era muy difícil y todo el mundo descartaba, ¿no? Esa posibilidad. Además, todo el mundo aún entendemos que el Valencia es un club grande, importante en la liga, en España. Por eso ha sido una sorpresa agradable, pero para los japoneses.
11: Un último detalle, aunque esto posiblemente no lo sepamos ni tú ni yo, pero yo por si acaso te lo pregunto. ¿Sabes si fue alguien del Valencia quien se puso en contacto con alguien de allí de Japón? ¿Fue desde Japón que ofrecieron la posibilidad al futbolista de venir a Valencia? ¿Tienes más o menos idea de cómo se estableció el contacto?
12: En mi conocimiento, el Valencia ya manejaba como uno de los posibles candidatos de la lista de fichajes, ¿no? Porque Liu jugaba, por ejemplo, en Mundial de Sub-17 y últimamente Sub-23 de Asia Cup. Entonces, el Valencia ya maneja casi todos los talentos el mundo, uno de los ellos era Liu, ¿no? Por eso creo que propio Valencia se movió y ofreció a Liu para que convenzca venir a Liga y Valencia, ¿no?
11: Perfecto, pues Ishiro Sawa, ha sido un auténtico placer escucharte. Te agradecemos muchísimo que hayas estado con nosotros en nuestro programa, en el 90 Minutes, y le deseamos la mejor de las suertes al futbolista, porque eso significará también que le va muy bien a Valencia.
12: Muchísimas gracias, un placer para mí, y espero que Liu y el Valencia tengan buena temporada. Muchísimas gracias. Amun.
11: 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Que ahora después me contará Miki, bueno, yo, me contará en la tertulia, que resulta que conéis a decir, bueno, aquí no conéis a Miki. 11:28. Informen desde Holanda, el Telegraph, que este portero sondejat del Valencia, Van Nieuwkerk, está a punto de firmar per el Ipswich Town de Anglaterra. 4 kilos más un percentatge de la futura venda. 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
1: Once y 29, Eduardo García Bell de Miki. Hola, Miki, ¿qué tal?
2: Hola, ¿qué hay? Buenas noches.
1: Bueno, cátedra especial mundial. Te vas a seguir del otro día y yo creo, Miki, que estando en una final del mundial, yo creo que una final del mundial no se jugó a todos.
2: No.
1: Todos los mundiales. Ya no te vas a ir a todos los años porque es una evidencia, el mundial es cada 4 años. 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
2: Mira, vamos a hacer tres partes. Daremos una selección de medio desconocidos, ¿vale? Pero cuando acaba el Mundial ya no son desconocidos.
1: Correcte.
2: Cuando empieza así, cuando acaba no. Un poquito de la Inglaterra-Argentina y después solo de nuestra selección. Ahí nos explayaremos un poquito más. Mira, primero el partido. Yo lo que sí que quería dejar claro es cuando hablamos que cualquier equipo que llega a semifinales, ya no semifinales, a cuartos de final en un Mundial, son buenos. O sea, no hay ninguno que digas, es que este es muy malo y lo vamos a pasar por arriba. Tiene sus virtudes, tiene defectos, pero tiene sus virtudes y te lo pueden complicar todos los equipos a partir de octavos de final. Todos. Entonces, vamos a hablar un poquito de esto. Y yo quiero que entienda la gente, el fútbol te puede traer dos situaciones para verlo, que es disfrutar de tu equipo. O disfrutar del resultado.
1: Vale.
2: O sea, si tú ganas, da igual cómo juegue tu equipo porque estás disfrutando del resultado. Puede jugar muy mal y que en la historia han ganado equipos jugando muy bien, han ganado equipos con el catenacho, han perdido equipos jugando muy bien, y tal. Ha habido de todo. Entonces hay gente que disfruta solo por encima de todo del resultado y otros, entre los que me encuentro yo, que disfruto del juego.
1: Del joc.
2: Del juego. Entonces, del partido de Inglaterra-Argentina, yo a mí Tuchel me
1: no sé por qué sabía que Tuchel andaba a cobrar hoy.
2: No, es que me recuerda totalmente a Simeone. Su decisión de que siempre que vayas ganando y marques, el equipo debe de defender todos en el borde del área.
1: Pero, claro, es que una cosa es defensar. Defensar, ¿cómo se defensa? ¿Per acumulació ocupant racionalment els espais sobre el terreny de joc?
2: La siguiente.
1: Si tu a un jugador com Messi el flotes, li estàs donant, vamos, la vida.
2: El tema és, hay una idea equivocada que cuantos más defensas y más atrás defiendes, defiendes mejor. Eso no es cierto. La prueba es que España defiende presionando arriba y teniendo el balón y es el equipo que menos goles ha encajado.
1: Correcto.
2: O sea, eso es. Y Tuchel le da completamente el balón a Argentina, que hasta que marca no hay una Argentina que viéramos que está jugando bien o que está tal.
1: No, pero sí es verdad que arriba un momento que ya a Melgero un per Inglaterra. Es que es imposible. No. Es que a Inglaterra no tiene ni 3 segundos la pelota. Es que le están donando.
2: Es un ataque continuo.
1: Le estás donando una pistola cargada de arrere de una pistola cargada al rival. Hasta que dispare y acabe acertando.
2: Y encima el portero inglés hace 3 o 4 paradas que se está mascando que vas a marcar. Ahora, Scaloni. A mí, hasta antes de este mundial, me parecía un magnífico entrenador.
1: Te semblaba un magnífico entrenador.
2: Me parecía, lo oía hablar y pensaba, es un tío lógico, un tío que lo diga, pero como siempre, el hablar no es el hacer. Después, cuando he visto que en la selección argentina juegan con 4 mediocentros defensivos, cuando hacen unas cosas, digo, no me cuentes lo otro. Tú estás jugando con un centro del campo en el que ninguno es creador. todos son destructivos.
1: Correcto.
2: Con matices. El más creador es De Paul y lo quitas para que juegue Simeone, el cual toca dos balones y hace 12 faltas. Claro, si esa es la idea que tienes de jugar. Y después hay una cosa. Es verdad, Enzo no es creador, pero es el jugador con más chut de fuera del área. Todas las competiciones hace goles de fuera, es un peligro constante del chut desde fuera.
1: No sé, un migcampista ofensivo es el que más puede ayudar en la faceta ofensiva.
2: Pero sobre todo con chut desde fuera, no es un creador, no filtra balones, no es un Dani Olmo, no es un jugador de eso, es un jugador con un chut espectacular desde fuera. La prueba es que en la liga inglesa acaba con 10 goles y ahora en el Mundial es el que está metiendo los goles desde fuera del área.
1: Exacto.
2: Vale. Ahora, dentro de que a mí no me gusta ese juego, tienen un jugador que es especial, que es la diferencia, que es Messi. Y a partir de ahí, tiene una cosa que es de los argentinos, su competitividad. Es un equipo difícil siempre de ganar, en el que roza lo permitido y lo no permitido. Y que esa permisividad la utilizan mientras hasta donde deja llegar el árbitro.
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2: Són blanditos.
1: Són... 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
2: vete más para atrás. Ratín, Perfumo.
1: Les targetes roges
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1: y ahora digo, no, animales. Que son durs. No.
2: Lo que pasa es que son, es verdad que ellos intentan mucho con sus armas intimidar al contrario,
1: siempre.
2: Sacar al
1: y es, yo creo que van a intentarlo en la final.
2: El Enzo, la primera jugada del partido, le pega un codazo en la nuca a un inglés. Y entonces la permisividad arbitral, que ahí yo te diría, ¿con qué criterio dan los arbitrajes a los partidos?
1: Uf, ahí estás abriendo un meló.
2: Porque si hay gente que es el jefe de los árbitros, hay gente que está ahí y está por el morramen 10 tíos, ¿tendrán que estudiar el partido y ver qué características de árbitro tocan a ese partido?
1: En teoría habría de ser y sí, pero es que a mí, a ver cómo te lo explique. Yo, por ejemplo, edit y mantinc que el Anglaterra-Noruega es un dels guindes més bestials que he vist en la història dels mundials. ¿Val? Vull dir, lo de la pelota que toca en el cable, córner que le anulen a Noruega en una falta que no es falta y que a més no está el balón, yo voy a decir, bestial, pero damunt es que després el problema es que després, per a mi, Migui, is FIFA posa un tuit
2: reforzándose
1: claro. A més, és molt curiós perquè te posa la imatge sencera on se veu que la pilota toca en el cable i baixa i diu, no hay evidencias de que... ¿Com que no hay evidencias? No,
2: pero,
1: vostè
2: pero,
1: està fent la de Harpo Marx. ¿Usted va a creer a sus ojos o a mí?
2: No, pero hay una cosa. Un momento no. Antes ha habido un gol que le anulan por fuera de juego porque la ha rozado con el pelo.
1: Y como
2: lleva un chip el balón, eso se detecta.
1: No detecta el cable, pero sí el moño del croata. Claro,
2: ¿me entiendes o no? Por eso te digo que es que...
1: Correcto.
2: Van a pasar. Y ahora solamente una cosa. A mí los últimos 25 minutos de Argentina, claro, jugó ya con dos puntas, con Messi, sacó
1: todo.
2: Lo que da. Y entonces Argentina juega bien.
1: De jugadores para jugar al fútbol.
2: Vale. Pero y ahora una pregunta. ¿Va a haber sanción a los de la pancarta?
1: No, ya ha dicho Infantino que no estaba en FED, pero que es una cosa de ha ido sin
2: ¿Y por qué? ¿Y por qué en España hubo?
1: Sí, en España cuando dijeron lo del Gibraltar español, ya que...
2: O sea, que hay que lo que tiene que decir Infantino es, según me interese a mí, ¿habrá o no habrá? Ya, entonces a mí...
1: Yo creo que Amla Rocha va a Logún, que va a llevar Trump, ya estaba todo dicho.
2: Por eso te digo que este Mundial va a pasar más por todo lo que se ha hecho extradeportivo que solo por lo deportivo. Para el español no, porque España está jugando francamente bien. Ahora vamos a hablar un poquito de España. Yo lo que no me gustaría es de la desilusión que puede ser perder, porque nos va a haber una desilusión si
1: pierde. Se perde, va a haber una desilusión
2: molt grossa. Que no tiene que ser una...
1: Pero es que, per a, en general, vull dir, per a mi España ya ha cumplit.
2: Pero no tiene que haber decepción.
1: No.
2: España lleva, juega esta final, perdió la de las naciones con Portugal por penaltis, ganó la Eurocopa. O sea, esta selección está haciendo mucho, mucho, mucho que debemos de disfrutar de esta selección.
1: Estoy de acuerdo.
2: Independientemente de que gane la final o no.
1: Te lo firme.
2: Por eso, desilusión sí, decepción no.
1: No.
2: Vale. A mí me gusta mucho una cosa de España, que es ganar desde el juego, desde el balón. Me parece la mejor propuesta de fútbol del Mundial. Después serás campeón o no serás campeón. Pero que esto, yo te lo voy a decir más atrás. Esto viene de una idea de Johan Cruyff. ¿Te acuerdas cuando llegó al Barcelona? Vio jugar a su juvenil, todo altos, fuertes, que ganaban la Liga Juvenil, y dijo, estos no me sirven ninguno para el primer equipo. Tienen que jugar los pequeñitos maravillosos. Iniesta, Xavi, a lo mejor en juveniles no ganan, pero todos estarán preparados para jugar en el primer equipo, porque van a jugar. Esa idea...
1: Al menos va a marcar un perfil determinado.
2: Claro, esa idea la llevó después un poco Aragonés.
1: Sí.
2: Y ahora la...
1: Aragonés, que a més era precisamente el tío de sin 3-2, correr a la... pero cuando arriba la selección española dije, es que yo lo que tengo que es eso.
2: Muy bien. Y después la fuente, que a mí me parece lo mismo que Aragonés, pero políticamente correcto. Porque hay una cosa. Y estas finales, este juego de España, yo creo que se ha ganado el corazoncito del fútbol. No del equipo que jugamos contra él, que ese no, pero todos los que juegan, que no son de ningún equipo, el corazoncito se lo ha ganado el juego de la...
1: Sí, yo creo que sí.
2: Juegan a ganar, da igual que vayan 1-0, 2-0, juegan a... no se encierran atrás, no tal, da gusto verlos jugar.
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2: A mí, de la fuente, me ha gustado mucho, porque a Cabo Verde le tenemos que dar las gracias. Le tenemos que dar las gracias.
1: Él va a despertar, ¿no?
2: Muy bien. Salió la selección convencida de su potencial y de la fuente nos puso a Gavi de extremo izquierda, hizo una serie de cosas que nos hicieron, le hicieron a él y a todo el equipo decir, esto no es. Y entonces creo que nos vino muy bien el partido de Cabo Verde. Hombre, por lo menos ya no hemos oído más que no han traído a Carvajal. Ya, eso lo hemos aparcado. Que por eso digo que me recuerda a Luis Aragonés, porque eso pasó con Raúl.
1: Hombre, claro.
2: ¿Me entiendes o no? O sea, lo mismo. Y entonces,
1: lo que tiene que aguantar es Jaume.
2: Y ahora lo tuvo que aguantar de la fuente, y a lo mejor Valle es campeón también.
1: Podría ser.
2: Similitud de lo que pasa. Vale. Y ahora un poquito, quería hablar de un poco por puestos. Sé que muchas de las cosas que voy a decir no van a gustar. O voy a tener gente que esté a favor y gente en
1: contra.
2: Te
1: voy a hacer una pregunta. No voy que se me pase. Pero al tipus de joc que fa España, pero al tipus de fútbol que fa España, ¿a él ha sido mejor a Inglaterra en la final o Argentina?
2: Yo creo
1: que... ¿O quién le va pichor? Dismo con
2: vulgues. Yo... creo que depende de la permisividad arbitral, puede ser Argentina o no, y los ingleses contra España siempre juegan bien, siempre nos lo ponen complicado.
1: Vale.
2: Entonces, es que me parecen dos selecciones muy buenas, entonces por eso están ahí, si no, no estarían. Mira, los laterales, Porro, Llorente y Cucurella, que son, te digo, los que han jugado,
1: ¿sí?
2: Me parecen dos magníficos laterales, y Cucurella... Voy a decir una, me parece un ser de luz. Es que me parece que no solo está dando una lección, está dando una lección de vida con la familia, con su hijo, con su tal. Creo que se ha ganado el corazón también de todo el mundo y a mí es que alucino con él. O sea, digo, ¿cómo puede ser un jugador ser el simpático del equipo, el que hace las gracias, el que crea un buen ambiente y después en el campo se transforma y es un tío aguerrido, competitivo, fuerte? Me gusta mucho. Después, el centro del campo, hay una duda. Rodri, yo creo que es el balón de oro también del Mundial. Creo que está por encima de todos los centrocampistas, de todos los equipos. Bestial, sí. O sea, me sorprende cuando hay gente que duda de Rodri. Entonces, a un jugador del nivel de Rodri que se ocupa tanto espacio, lo que tienes que hacer es complementarlo. Tu otro medio centro tiene que servir para completarlo a él. Lo que no le puede es quitar protagonismo. Por eso juega Fabián y no juega Pedri.
1: ¿Encaixa millor en el estat actual de forma de Rodri, encaixa millor Fabián abans que Pedri?
2: Entonces, que además hay una entrevista a Unai que a mí me hizo mucha gracia porque le preguntan: oye,
1: es que Pedri molt bo, Fabián, dos Champions, ¿eh?
2: No, dos Champions, una Eurocopa y ahora va a jugar otra final. Claro, ¿qué me estás diciendo? ¿Que este no es? Claro. Es que este ha ganado más que Pedri. ¿Me entiendes o no? O sea, vamos a respetarlos a todos, no empezar con las dudas de tal. Entonces, Cubarsí Laporte. Yo creo que es la mejor pareja de...
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2: Però ahí te voy a hacer. Cubarsí Laporte, para mí, no son los dos mejores individualmente del campeonato. Pero como pareja, son la mejor pareja que hay. Y ahora yo reitero, porque a veces me gusta reiterar las cosas.
1: Me pasa igual en Llorente Porro. Yo creo que Llorente es más jugador que Porro, pero creo que para la manera
2: ahora de defensa... está rindiendo mucho más Porro. Vamos a ver. Cubarsí hubiera jugado, somos de aquí, en el Valencia hace año y medio, o hubiéramos dicho que tan jovencito no tenía rendimiento inmediato.
1: La tuya reivindicación eterna.
2: ¿Me entiendes o no?
1: Sí.
2: Hubieran dicho, no, es que es muy joven y el rendimiento inmediato no lo da. Pues sí que lo dan, si les das. Porque el rendimiento inmediato lo dan los buenos. Y entonces yo dejo ahí una pregunta también para los que entienden de este deporte. ¿Qué es? ¿Laporte está haciendo mejor a Cubarsí? Yo es que creo que Cubarsí está haciendo mejor a Laporte.
1: Yo creo que es Cubarsí que
2: está haciendo mejor a Laporte. O sea, que el jovencito está haciendo mejor al veterano.
1: No, estoy absolutamente de acuerdo.
2: A ver si cortamos ya lo de veterano, joven, rendimiento inmediato, el tal. El bueno es el mejor. Y ya está. Y tienen que jugar los mejores.
1: Absolutamente de acuerdo.
2: Superioridad absoluta en la línea de centrales y mediocentros, que eso nos hace, como decían, la línea de seguridad del equipo.
1: El pasillo de seguridad que había Luis Aragonés.
2: Es que lo tenemos, que no hay nadie que nos lo supere. Nadie nos supera ese pasillo de seguridad.
1: Es infranquechable.
2: Vale. ¿Por qué anulamos a los...?
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2: Sempre hace alguna por partido.
1: Sí, pero te fixes que quan erra el balón acaba caient en les mans.
2: Ahora iremos a ese. Lo deja para el final.
1: Es que me parece alucinant. Erra, pero la pilota li acaba caient en les mans. Es una cosa flipant.
2: Gracias a esa línea de seguridad, muchas veces la gente no entiende que los cuatro magníficos de Francia no se les supera a ellos. Se supera que cortas el circuito de que le lleguen los balones a ellos.
1: Si no te den la pelota, no te pueden enfermar.
2: ¿Me entiendes o no? Y encima no pueden llegar porque dos mediocentros contra tres o cuatro que ponía España, era imposible que llegara en condiciones.
1: Perdían
2: el balón
1: siempre
2: arriba.
1: La partida, siempre.
2: Vale. Y después viene la nota de distinción. Olmo. Que hay una cosa. España Si te has fijado, ahora han salido muchas jugadas que han cortado de 17 pases, no sé cuántos pases, cómo la saca jugada España. No, no, España saca jugada la pelota con posesión cuando el equipo contrario te presiona. Cuando sobrepasan esas dos líneas de defensa del equipo contrario y llega de Olmo para arriba, vertical. Ahí si tenemos ventaja, la tenemos que aprovechar. Para eso tienes que jugar, que tener un jugador como Olmo, que es el que filtra esos
1: ideas muy claras. Y las ideas muy claras, ¿eh?
2: Por eso te digo que entonces todo eso es diferente. Oyarzabal yo creo que es la distinción del jugador no estrella.
1: Coincides.
2: Creo que lo hace todo prácticamente bien, pero nunca es una estrella porque él tampoco quiere ser una estrella. En contra de muchos otros jugadores que les gusta muchísimo ser estrellas, él quiere pasar desapercibido, pero hasta en su vida normal, calle, no. Es así. Y Baena, que está siendo diferencial, está peleando mucho más que en el Atlético, que le exigían pelear para jugar, uh-huh. Y entonces no jugaba, y aquí no le exigen pelear para jugar, y entonces pelea.
1: Y resulta que está jugando al fútbol.
2: ¿Me entiendes o no?
1: Sí, sí.
2: Vale. Entonces, y muy pocos equipos. Ya hemos hablado de Llorente, pero no hemos hablado Merino, Pedri y Ferran. A ver, ¿qué equipo tiene? Tres jugadores que no salen de salida y que tienen el nivel para poder cambiar completamente un partido. Es que es muy complicado, ¿eh? Y que no pongan malas caras, que están metidos en el grupo, que está tal. Vale. Porque hay una cosa que está clara, que es muy difícil superar a un equipo que no es que solamente juega bien, es que parece que sean un grupo de amigos.
1: Es que la asunción de roles está
2: muy bien,
1: en relación directa a la gestión que falla el entrenador. Si el entrenador desde un primer momento deixa clar el roles y té molt clar qui l'accepta y qui no l'accepta, les coses després seran més fàcils.
2: Sí, pero todo el grupo hace. A mí, por ejemplo, cuando dejó a Gavi fuera, creía que Gavi era un jugador que en el Barcelona cuando no juega...
1: Sí, sí.
2: Y aquí sabe que no puede hacer eso porque se enfrenta a todo el grupo. No se lo van a admitir.
1: Es el que me anima.
2: No se lo van a admitir aquí. ¿Me entiendes o no? O sea,
1: sí, sí,
2: que me parece muy bien. Siempre, para campeonar,
1: sí,
2: hay que tener una pizca de suerte.
1: Correcto.
2: Siempre. O sea, a mí tú miras cualquier campeón del mundo y analizas todos los partidos y han habido algún partido. Yo te digo, por ejemplo, España. Se lesionan uno contra Portugal. Que eso es una baja trascendental.
1: El mejor en defensa de Elche.
2: Que hasta entonces no se había visto a Lamine.
1: Correcto.
2: Jugamos contra Bélgica, Tielemans no juega, Courtois se lesiona y el portero que sale hace una cantada.
1: Correcto.
2: Que no tiene nada que ver que estés jugando mejor, ¿eh? Tiene que ver que hay unas circunstancias que a ti te favorecen.
1: Correcto.
2: Vale. El mejor defensa de Francia, ¿quién es? Saliba. O sea, han tenido circunstancias que dice, no han tenido ningún lesionado importante. Es más, se han recuperado mejor de lo que esperaba todo el mundo. Gracias a De La Fuente, el traer a Merino, traer una serie de gente que venía lesionada y que poco a poco se ha recuperado y han rendido maravillosamente. Ahora, para el final, te he dejado para mí los dos más conflictivos. Unai. Yo, para mí, me gustan más los otros dos porteros que Unai. A mí, particularmente. Ahora, es el elegido por el míster.
1: Desde el día 1.
2: Y los intangibles que pasan en el vestuario, en todo lo demás, no los conocemos. Entonces, Unai, le han chutado 10 veces y le han metido un gol que no lo podía parar. Ok, es verdad que todos los partidos hace
1: alguna, sí,
2: pero tiene el santo de que, el santo grial de que después le caen en la mano.
1: Es una cosa terrible.
2: Entonces, tal. Y después hay una cosa. ¿Cuántas veces decimos que ahora la opinión pública era, tenía que jugar el del Barcelona o Raya, que ha ganado todo con el Arsenal, con tal, sí, pam, pam, pam, pam, pam? ¿Y van a rendir en un campeonato del mundo? Porque ahí es otra filosofía.
1: Es diferente. Estoy de acuerdo.
2: Entonces, Yo también pensaba eso, pero ahora tengo que decir, me tengo que descubrir a De La Fuente y decir, es que has elegido bien.
1: Correcto.
2: ¿Has elegido bien?
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1: A veure.
2: Lamine.
1: Ai.
2: Ai. Ai, ai, ai, ai, ai. Me gustaría tener a Lamine 10 años más rindiendo al nivel que rindió el año pasado.
1: Vale.
2: Que yo espero que rinda este último partido de la Campeonato del Mundo. Pero creo que su vida fuera del fútbol no le hace ningún bien. Ningún bien. El que le hayan dado el MVP cuando no se lo ha merecido. El que su hermano sea la imagen de la selección. El que lo veamos que si sale ya con no sé quién, sale con... Tiene más vida social fuera del fútbol que en el fútbol. Y eso se paga. ¿Cuántos jugadores hemos visto que con el potencial que tiene Lamine, que hay tres en el mundo, no hay más, por una vida fuera de lo normal, fuera, se acorta?
1: Y si es un perill, evidente, que está ahí.
2: ¿Me entiendes o no? Es una cosa que a mí me preocupa si de verdad estamos creando un monstruo.
1: Ese és un debat molt llarg, però que me mola, vull dir, és un tema per a...
2: Todos, porque a mí, por ejemplo, el otro día las declaraciones, cuando lo entrevisten, dicen, bueno, ¿qué tal, la final vas a ser decisivo? Y dice, no, todos me habéis criticado que no estoy jugando a mi nivel, pues la final tampoco voy a jugar. Pero, chiquito, ¿me entiendes o no? No puedes querer que todos te idolatren. Y te podrán tener que criticar.
1: Son pecas de juventud que en efecto.
2: Sí, pero hay otros. Cubarsí es todo lo contrario.
1: Porque no tenéis la mitad de atención que te.
2: Sí, pero me refiero. Tú sabes que hay jugadores que tienen unas características por todo. Por familia, por todo que crea. Y hay una cosa que a mí me dolería mucho. Es que es el mejor, coño. Y.
1: Es el mejor. Y, diferencia más.
2: Y el rol, tú fíjate, yo tendría mis dudas porque él lo estará pasando mal por toda la presión que recibe de todos están marcando, o sea, están marcando y yo no marco y yo no juego. El otro día contra Francia hubo un momento, la segunda parte, los últimos 20 minutos, que era un repaso de posesión de España hasta que llegaba el balón a él. Y él, aunque tuviera tres, intentaba driblar. Y la perdía. A lo mejor era el cambio. Pero De La Fuente, con muy buen criterio, decide, prefiero cambiar a otros, que no va a influir en el resultado. Y no va, no hay posibilidad de mal rollo. Quito a Baena, quito al otro, quito tal, no pasa nada, todos salen contentos. Total. Pero si quito a Lamín, igual me empieza a poner caritas.
1: Bueno, pero eso forma parte de,
2: claro,
1: de, la,
2: claro.
1: De la gestión.
2: Claro, por eso te digo que la gestión de él es espectacular, porque tú estás viendo que en el Barça cada vez que lo cambian es caritas. Si porque no ha marcado, o porque ha marcado dos y quería meter tres, o tal. Entonces, yo creo que tiene que haber gente que lo aconseje bien.
1: Que es el más complicado.
2: Que el entorno
1: de
2: él...
1: Que es el más complicado en el mundo del fútbol.
2: Que el entorno de él tiene es muy importante... Para, no para jugar bien hoy, para jugar 10 años.
1: 11:58. Ahora después tenemos un 11, en efecto, de 90. Bueno, de jugadores que van a descubrir en este mundial.
2: Que te voy a decir una cosa. Al final tengo una lista y aquí tengo alguno que ya lo han traspasado
1: ya,
2: por
1: pero...
2: 40 o 50 millones. Digo, ya no son desconocidos.
1: 11:58. 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
2: Espera, primero hay una cosa que quería comentar.
0: Perfecto, me parece molt bé.
2: El que ha tenido una clasificación competitiva me parece un poco rizar el rizo.
1: Porque... No, ho dic perquè Argentina ha tingut finals de campionats sud-americans,
2: sí,
1: s'ha vist
2: però
1: en finals.
2: Però la clasificación sud-americana... ¿cuántos equipos sudamericanos han llegado a los cuartos de final?
1: Uno.
2: Luego no era tan competitiva, era más competitiva en Europa.
1: Hombre, claro.
2: De los más competitivos son Uruguay y Paraguay. Son de los cuatro o cinco que los cuales en lo único que han destacado es gracias a la permisividad arbitral. O sea, el juego de esas selecciones a mí me dice que es que Argentina en Sudamérica tiene que ganar con la gorra.
1: Sí, pero al final yo creo que es un escenario que es molt més distint i que va molt més allà de la idiosincrasia del futbol sudamericà, les grades del futbol sudamericà. 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
2: Yo eso te lo compro. Argentina sí, pero no ha sido dura su clasificación. Se tiene que clasificar siempre en Sudamérica. Igual sí, como claro. En España hay...
0: Está Argentina, sí.
2: Hay cinco o seis equipos que pueden quedar campeones de Europa o segundos o terceros. Portugal, España, Inglaterra, Alemania pueden ser campeones de Europa. En Argentina es muy difícil. Es muy, muy difícil que no, que sean. Entonces, la alineación un poco, que me ha costado hacerla, ¿eh?
0: ¿Sí?
2: Me ha costado porque me salen las estrellas y entonces no quería poner estrella.
0: Vos estrellas.
2: No quiero. Mbappé, Dembélé, el tal, no. Vamos a ir a gente. A mi portero, como muy bien me has dicho tú, yo he puesto a Gil, al paraguayo, que ha estado muy bien y ha sido decisivo en tal. Pero tengo, que yo tengo debilidad también por Bono, el de Marruecos. Pero es que Bono ya es conocido.
0: Claro.
2: Lleva, ¿cuántos años lleva en la élite? 8 o 10, seguro. Vale. La defensa, lateral derecho, Daniel Muñoz. Me parece un escándalo de jugador. Centrales. A mí me gusta Saliba, pero no lo he puesto porque es conocido ya. Entonces, Luke de Fogueroles me ha parecido un central bueno de Canadá, bueno. Y Ager de Noruega.
0: Dani Ager, sí.
2: Me han parecido dos centrales contundentes. Y lateral izquierdo me ha gustado López de Cabo Verde.
0: Sí.
2: Y
0: López Cabral, sí.
2: El que más me ha gustado, porque no lo conocía, es Spencer, de Inglaterra. Vale. Pero jugando en Inglaterra, digo, voy a decir uno que sea más desconocido para el eso. Me ha gustado mucho el de Cabo Verde. Me ha fastidiado mucho el 11, porque tenía a Manzani de Suiza y lo ha fichado Aston Villa ya por 50 o 60 millones.
0: Ya
2: no era tanta novedad. Digo, bueno, por lo menos he acertado.
0: Exacto.
2: Me han gustado mucho. Entonces quito a Manzani y pongo Angulo Nilsson, de Ecuador. Me ha parecido muy buen jugador. Un jugador para seguir. Me ha gustado mucho que, no me gusta hacer la comparación, Puerta del Santander.
0: ¿Cómo?
2: Puerta, el mediocentro.
0: Del Racing.
2: De Racing,
0: sí.
2: Que es no me acuerdo ahora de qué país sudamericano es, que ha estado excepcional.
0: Vale.
2: Y esos no valen dinero. Ahora valen dinero. Y es capaz el Racing de ficharlo y no es capaz el Valencia de verlo.
0: Esa es una gran pregunta.
2: Claro, me entiendo. ¿Sabes? O sea, jugadores de esos que dices, ya no te están pidiendo, si esos los traes gratis, casi. Pagan por venir y jugar en Europa. Bueno, después me ha gustado mucho Lira, de México.
0: Buen futbolista, buen mid-centre.
2: Y el pequeño, y su hijo adoptivo, que es Gilberto Mora.
0: Correcto.
2: Jovencito, pero me ha gustado mucho los ratos que ha. Y en la otra banda me ha gustado Berg, el noruego. Me parece un escándalo.
0: Te lo compro también. Correcto.
2: Que a mí he dejado fuera, pero me gusta mucho, sin ser un super. Chatka, el suizo.
0: Ah, Xhaka.
2: Xhaka, me gusta mucho, me parece.
0: Es un clásico de Mundial, sí, de Suiza.
2: Pero como lleva ya tantos años, digo, lo voy a poner solo que me gusta.
0: Granit Xhaka, sí.
2: Que nunca ha llegado a jugar en un grande, y a mí me ha parecido un jugador muy competitivo. Y delante, para los dos puestos, he borrado a Luis Díaz.
0: Al colombiano.
2: Porque ya lo conocemos más. Vale, pero te he puesto. Me ha gustado mucho Hassan. El del Oviedo, de Egipto. Mucho me gustó. Francamente, un buen jugador, que entonces digo. Y delante, para los dos puestos, he borrado a Luis Díaz.
0: Al colombiano.
2: Porque ya lo conocemos más. Vale, pero te he puesto. Me ha gustado mucho Hassan. El del Oviedo, de Egipto. Mucho.